0: Enfrentaba dos ejércitos de gárgolas de madera, un tarro de chupetes, lámparas en miniatura, libros turísticos de Atenas, Praga, Roma, novelas de Kundera y García Márquez, vinilos de Dylan y Van Morrison. En la distancia que nos separa, el libro en el que Renato Cisneros intenta desmontar, comprender y volver a armar la figura controversial de su padre, Luis Federico Cisneros Vizquerra, conocido como el Gaucho Cisneros por su pasado argentino, hay una enumeración deliciosamente borgiana que retrata el consultorio de su psicoanalista y en la que irrumpe Praga, esa ciudad tan literaria a la que llegó el autor peruano para presentar en el marco de Sviatek-Nihi sus libros, y en especial este, aunque por ahora y solo por ahora no tenga traducción al checo.
1: Creo que detrás de todo un proyecto que pretende generar una reflexión sobre la figura del padre, detrás siempre es necesaria, ¿no? Imperativa una relectura incluso de la carta al padre. Porque ahí creo que está todo, ¿no? En ese libro brevísimo se ofrece una mirada tan llena de universalidad, porque si bien Herman Kafka es un personaje que el lector odia en un punto, ¿no? El narrador, que es Franz, ¿no?, lo dimensiona de tal forma que se vuelve atrapante. En relación con Prado, en realidad se limita a unas lecturas, tal vez las de Kafka, a unas cuantas visitas a esta ciudad, a las muchas impresiones que me llevé de esas visitas, y el hecho de que aparezcan... Hay dos momentos kafkianos en la novela, que es ese que tú acabas de descubrir, que yo no lo había previsto, y otro donde el padre le dice al hijo, ¿no?, en un forcejeo que tienen detrás de una puerta cada uno, el padre dice: tenía fuerza esa cucaracha. Yo no lo había pensado, y algún lector, siempre viste que los lectores vienen a explicarte los libros que has escrito, me dijo: es un momento kafkiano. Y a veces eso, a veces las influencias están ahí, ¿no?, operando sin que uno las haya advertido conscientemente.
0: Agrega Renato que en concreto había venido unas 3 veces antes a Praga de visita para dejarse impresionar por una de las pocas ciudades que no fueron destruidas por los bombardeos, y también a partir de una lectura del libro de Laurent Binet, HHHH, sobre la operación antropoide, que también lo motivó a conocer cada uno de los sitios que ahí se mencionan. Recuerda haber ido también a la tumba de Kafka y asombrarse por el hecho de que el autor estuviera simbólicamente por encima de su padre en ese pequeño mausoleo, casi como si se tratara de una metáfora de la revancha del hijo. Y a propósito de revanchas, al tratarse de un vínculo tan cercano, dice Renato Cisneros que no pudo sacarse de encima la tremenda sensación de que al hablar del padre también estaba hablando un poco de sí mismo.
1: Sin duda, yo me he hecho muchas veces la pregunta de cuánta violencia de pronto habita en mí. Y creo que en muchos sentidos, que tampoco es psicología barata, creo que muchas veces la escritura ayuda a drenar, ¿no?, esos determinados impulsos que uno hereda, porque uno no solo hereda. Es tonto pensar que la herencia se limita al color de los ojos, a ciertas conductas físicas, a las enfermedades. Uno también hereda otro tipo de asuntos, ¿no?, cosas que tienen que ver con angustias, preocupaciones, obsesiones, o tal vez, ¿no?, esta mirada que sin duda tenía mi padre, tan a veces pragmática y a veces tan violenta de las cosas. Y a veces, en la crianza de mis hijas, yo alguna vez me he sorprendido a mí mismo, convertido un poco en mi padre, con el tono de voz en que le he levantado y he dicho: mira, mi padre está ahí, de alguna forma. No creo que envejecer es eso, no ir pareciéndose más el padre de uno. Sábato decía: un padre es mucho menos que un amigo, pero mucho más que un amigo, ¿no? Es un lugar incómodo, cercano y distante al mismo tiempo. Hay que saber colocarse en ese lugar y ser eso, acompañar a los hijos.
0: Peleado con algunos parientes a raíz de la publicación de este mismo libro, dice Renato que él se ha dado cuenta de que su familia es de una derecha intransigente, y por otra parte asegura que su libro le ha servido un poco para quedarse con la gente que más vale la pena, porque además, lejos de resultar un escándalo como le decían, él considera que la distancia que nos separa terminó siendo un poco reconciliatorio para mucha gente, ya que cuando salió en Perú lo leyeron tanto tanto personas de derecha como de izquierda. Y como él mismo dice, la figura del padre es un asunto universal, mucho más en vidas como la del suyo, que involucraron además a otros países.
1: Encontré una carta de mi padre cuando a los 24 años deja la Argentina y la deja, digamos, su pasado en Argentina estuvo cargado de mucha información sentimental. Él dejó una novia con la que tenía la expectativa de casarse y en el ejército del Perú no le dan permiso para casarse con ella. Se reencuentran muchos años más tarde cuando mi viejo ya es un militar, digamos, de alto rango en Perú. Y se regala a esta mujer, que se llama Beatriz, su bastón de mando, que para los militares es como un símbolo muy importante de su carrera. Y cuando yo me entero de eso, fui a Buenos Aires a buscar a esa mujer. Acababa de morir, me encuentro con la hija, y la hija me cuenta toda la versión que su madre le había dado de esa romanza que nunca se concretó. Uno crece con la idea de que sus padres son la pareja, ¿no?, ideal, es decir, que ella es la mejor mujer que tu padre pudo encontrar y que él es el mejor hombre que tu madre pudo encontrar, y nunca te pones a pensar que quizá el amor de la vida de tu padre y de tu madre estuvo en otro lugar. Para mí esa mujer argentina fue sin duda el amor de la vida de mi padre, y fue muy conmovedor para mí encontrarme con la hija que me devolviese el bastón de mando y cerrara una historia que yo no había protagonizado pero de la que terminé siendo parte.
0: En esa misma carta cuenta Renato que su padre le escribía a su hermano que estaba viajando por primera vez a un país, Perú, que no conocía, pero al que sentía que llegaba de regreso.
1: Porque mis abuelos nos habían educado, mi padre y sus hermanos, en la conciencia de ser peruanos. Mi abuela les decía, si los escucho hablar de vos, ¿no?, déjalo la oreja, ustedes son peruanos. Pero ellos crecían en Argentina y tenían amigos argentinos y relaciones argentinas. Pero yo lo escuché, crecí escuchándolo cantar tango, crecí escuchándolo hablar de su hinchaje por San Lorenzo de Almagro, de sus historias en el Palomar. Entonces hay una cartografía argentina en mi cabeza que yo con los años fui dándole forma en mis visitas a Buenos Aires.
0: De esa misma relación con Argentina hay una parte mucho menos agradable que él también comenzó a recordar en cierta forma con la escritura de su libro, y es el vínculo concreto de su padre con algunos de los militares involucrados en la cruenta dictadura argentina.
1: Mira, ahora que hablas de Argentina, mi padre escondió en nuestra casa, eso me lo comentó mi vieja mucho tiempo después, en una conversación con mi madre, ¿no?, esas conversaciones largas, grabadas, a las que ella ahora ya no estaría dispuesta, pero en su momento sí, me dijo, tu padre escondió en la casa a un argentino que escapaba de la justicia. Le dije, ¿te acuerdas su nombre? Me dijo, recuerdo que le decían Pajarito. Y empecé a googlear mientras ella me conversaba, y yo le decía, mami, no era Pajarito. ¿Por casualidad se apellidaba Suárez Mason? Sí, él es, Pajarito Suárez Mason. Le digo, pero él era el carnicero del Olimpo, acusado y señalado por secuestro de niños y de controlar el campo Olimpo, ¿no?, donde se generaron muchas torturas y muertes. Y cuando mi madre me cuenta eso, yo recuerdo inmediatamente, viste que a veces la memoria bloquea determinados episodios, recuerdo a mi padre diciéndome, este fin de semana no se acercan a la terraza. Yo, ni por aquí, que se trataba de el ocultamiento de este torturador argentino, pensé que estaban haciendo alguna instalación. E incluso recordé ver como una sombra, ¿no?, ahí al fondo de la casa. Y con los años, claro, se me escarapeló un poco el cuerpo cuando dije que esa sombra era la de Suárez Mason. Porque mi padre escondió en nuestra casa, el lugar más seguro donde uno debería sentirse, a un hombre que tenía las manos llenas de sangre. Ese es el tipo de cosas que yo nunca voy a comprender.
0: Agrega Renato que muchos años después de que saliera la novela, encontró en los diarios de Julio Ramón Ribeiro, con quien su padre compartió unos años en París cuando su padre era agregado militar y Ribeiro estaba ahí de embajador, un apartado en el que contaba que su padre le había confesado después de unos whiskies que él había ordenado la tortura de una persona.
1: Lo recuerdo casi de memoria, ¿no? Ribeiro dice, no recuerdo si se trataba de un Velázquez o de un Fernández o de un Martínez. Lo que recuerdo es que la piel se me puso de gallina por pensar en la mecánica de la tortura. La tortura que es aplicada por un hombre pero ordenada por otro. Es una reflexión telúrica sobre el mecanismo de la tortura, la experiencia de la cercanía con el dolor, pero que siempre es ejecutada por un hombre, un operario, y decidida por cuestiones y asuntos nacionales por otro. Yo no sé si mi padre, yo me obsesioné con esos apuntes durante un tiempo, porque dije, si esto es real, Reviro no tendría por qué haber mentido. Yo iba a querer buscar a ese, al hijo de ese Martínez, o ese Fernández, o ese González, pero al final era todo también un tanto difuso y no había mucha información salvo esos apuntes.
0: Otro recuerdo que Renato pudo resignificar gracias a su investigación era el de su padre interrogándolo cada vez que un amigo del colegio estaba por ir a su casa. Apellido, dirección, quién es su padre, a qué se dedica, un cuestionario interminable e incomprensible para un chico de 12 años que sin embargo no hacía ningún efecto por ese entonces en el pedestal en el que tenía colocado a su padre.
1: Cuando mi padre murió, yo tenía 18 años, yo, para mí era mi héroe, ¿no? Y había algo también de cosas superficiales en el sentido de sentir que era famoso, que salía en la tele, en los diarios, que hablaba, que lo reconocían cuando íbamos a la iglesia y al supermercado. No tenía entonces conciencia de su rol político ni de las muchas cosas que había dicho y quizá hecho, salvo hasta muchos años después, ¿no? Que yo empiezo a expiar un poco su figura y a meterme de lleno a archivos del ejército, a testimonios, y voy reconstruyendo lo que fue su paso por el ejército en Perú y por esas instancias de poder que le tocó ocupar.
0: Hace más de una década que Renato vive en Madrid, donde además nacieron sus hijas, algo que siempre lo lleva a pensar en una frase del escritor peruano Fernando Iwasaki: uno es de la tierra de sus padres hasta que sus hijos nacen en otro lugar. De todas formas, aunque se siente muy integrado a España, asegura que sus asuntos siguen siendo peruanos, incluso cuando lamenta que algunas personas lo estigmaticen por opinar desde fuera. Dentro de esa dialéctica del estar dentro y al mismo tiempo fuera de Perú, sobresale también la figura de Jaime Bailey, con quien Renato comparte el doble rol de escritor y periodista. Además, en su momento, se entrevistaron mutuamente y él lo define como una persona bastante impredecible y algo difícil de ubicar en el plano ideológico, un liberal de derecha con sensibilidad por las libertades individuales.
1: Fuimos amigos una época, luego ya viste que Jaime es bipolar. De pronto pasa de quererte a hablar mal de ti, escribí una columna absurda donde me atacaba por razones estúpidas. Yo le tengo cariño como lector, cariño personal, pero es un autor que también ha buscado su singularidad, digamos, ¿no? No le interesa pertenecer al cogollo literario, escribe sus temas desde Miami. Muchos de sus libros parecen el mismo libro, en realidad. Yo espero que se anime algún día a escribir su testamento familiar, ¿no? que es un viejo proyecto que él tiene, La Sagrada Familia, que ojalá algún día lo culmine. Pero sí, a ver, reconozco que es un autor que ha creado su espacio, ¿no? Se ha hecho fama como periodista, pero también como autor.
2: A quien felizmente no hay que presentar, no hay que hacer introducciones contigo, Jaime. ¿Cómo estás? Bienvenido bien. Al Perú después de ¿cuánto tiempo? ¿Un año más?
3: Sí, quizá un poco más de un año. Sí, sí. Gracias por invitarme.
2: No, al contrario, gracias por venir. ¿Cómo estás de salud? Porque en las últimas crónicas, no me refiero a las que has retomado en Perú 21, cosa que tus lectores saludamos, sino a las del año pasado, probablemente hablabas de complicaciones en el hígado, incluso en algún momento hablabas de una cosa tan seria como un tumor, algo parecido a eso.
3: Sí.
0: Otro vínculo importante entre ambos radica en el hecho de que el padre de Renato fue muy amigo del padre de Jaime, y él, de hecho, agrega que tenían razones para hacerlo porque pensaban exactamente igual.
1: Muy amigos. De hecho, cuando mi padre muere, el padre de Jaime Bailey gestionaba un museo de armas. Y mi madre le donó mucho de las cosas de mi padre porque no teníamos dónde guardarlas y conservarlas. Y hoy todavía las encuentras en el Museo de Oro del Perú gracias a la gestión del padre de Jaime. Entonces también compartimos con Jaime eso, ¿no? Esa relación áspera con mi padre. La suya mucho más áspera que la mía. Y él conoció a mi padre. De hecho, hay un episodio muy divertido, bueno, no divertido. Cuando Olay Campos, el líder del MRTA, se escapa de la cárcel durante el gobierno del APRA, Bailey lo entrevista a mi viejo, Y antes de ir a la tele, mi mamá le dice a mi papá, Gaucho, ten cuidado con lo que vas a decir, porque, claro, mi padre decía cosas muy, muy fuertes a veces, y lo que eso podía propiciar era que nosotros nos hubiésemos afectado. Teníamos amenazas de secuestro, habíamos en colegio siempre por rutas diferentes. Entonces tenía lógica lo que mi mamá le pedía. Y durante toda la charla con Bailey, mi padre mantuvo, curiosamente, comportamiento, ¿no?, digamos, bastante prudente. Pero al final Bailey, que no puede con su genio, le dice, general, antes de terminar la entrevista, una última pregunta, si usted tuviese a Polay enfrente, ¿qué le diría? Mi hijo lanza una larga bocanada de humo, ¿no?, después de aspirar de chupar el fallo, el cigarro, y le dice, en la casa estábamos así, ¿no?, como si fuera la final del mundial, ¿no? Y mi padre le dice, Jaime, no me preguntes eso, no me preguntes eso porque puedo responderte una barbaridad. En mi casa, respiramos aliviados, y Jaime insiste y le dice, por favor, general, dígamela. Y mi padre vuelve a fumar y dice, yo si tuviese a Polay enfrente, yo lo mato. Con lo cual en la casa era, ¿por qué dices esas cosas? Jaime, cuando se lo comentó a Jaime, lo recuerda con mucho cariño. Tiene un gran aprecio por mi padre.
0: Agrega a Renato que la primera novela de Jaime Bailey, No se lo digas a nadie, cayó como una especie de meteorito en Perú por tratarse de una historia gay cuando nadie escribía al respecto, y la define como una novela muy interesante que tuvo muchísimo éxito en España, pero en su momento fue bastante mal leída.
1: Bolaño la elogió, Bolaño tenía una opinión muy elogiosa de Bailey, decía que era un maestro de los diálogos, que tenía muy buen oído para los diálogos. Entonces, claro, un autor peruano que es publicado con tanto éxito en España y que recibe elogios de Bolaño, algún mérito literario debe tener, ¿no? Pero en Perú siempre se le ha visto más como el periodista exitoso que aprovechó su fama periodística para escribir. Y yo creo que esa valoración también es injusta. Los últimos días de la prensa, o como La noche es virgen, que me parecen muy buenas novelas. Incluso esta primera que te digo, no se lo digas a nadie. Sí, independientemente de la opinión personal, yo nunca se lo voy a mezquinar a Jaime, ¿no? Me parece muy buen escritor. Pero también a veces incurre en el delirio de escribir libros que se parecen mucho y volver sobre lo mismo, y tú sientes a la página 60 que ese libro ya lo has leído antes. Entonces siento que a veces escribe demasiado, publica demasiado y a veces posterga proyectos que, como el que te digo, que yo creo que pueden ser muy interesantes para su propia obra.
0: Con la certeza de que habrá un próximo regreso de Renato Cisneros a Praga para poder hablar también de sus otros libros, la figura del padre vuelve a imponerse en cada tema y en cada tramo de la conversación, como si en el fondo nunca se hubiera ido.
1: Mi padre era muy llorón. Mi padre era muy llorón. Era siendo militar, siendo ministro, yo lo he visto llorar viendo películas como, no sé, Love Story, ¿no? Era un sentimental. Y cuando yo he reencontrado las cartas que él intercambiaba con esa novia de Buenos Aires, con la que no se logró casar, me veía a mí, ¿no? O sea, yo decía, esas son mis expresiones, ¿no? Yo también siempre he sido como muy sentimental. Entonces, sí, yo creo que ahí nos parecemos mucho. Éramos muy como románticos y entregados y desbocados, y decíamos cosas exageradas y prometíamos cosas imposibles. Yo me he enamorado como se enamoraba mi padre. Un poco, sí, ahí sí me reconozco completamente. Pero teníamos vocaciones distintas. En realidad la anomalía era él, porque su padre era escritor, su abuelo era escritor, su hijo es escritor. Entonces, de hecho, la oveja negra del rebaño era él, no soy yo.
0: Así como el padre de Vargas Llosa veía en la vocación de su hijo un cúmulo de peligros, revela a Renato que su padre pensaba que él era gay y de hecho le expresó esa preocupación a su hermano mayor. En todo caso, y más allá de las revelaciones de su libro, a él le hubiera gustado tener más tiempo para poder compartir con su padre, por ejemplo, las discusiones políticas muy intensas que sí tuvo con sus hermanos mayores. Un deseo, ya imposible, que incrementa el hecho de que en este caso, según cuenta, el final fue triste, sí, pero quizás también el mejor.
1: Yo creo que me reconcilié mucho con él sobre el final, ¿no? Cuando ya militar despojado de su actividad, de su uniforme, e investido por la enfermedad, ¿no? Porque el cáncer lo volvió dependiente, frágil, ¿no? Ahí yo siento que nos reencontramos mucho más. Y tal vez de esa etapa sí que me siento orgulloso, no de él, sino de lo que compusimos juntos, ¿no? De eso que funcionaba cuando él también necesitaba que yo lo ayude y tal. Sí, sí, fueron como unos pocos años muy intensos, muy duros, porque claro, es como ver a Superman como impactado todo el tiempo por la kriptonita del cáncer, ¿no? Sí.

Así llegamos, amigos, al final de esta emisión de Radio Praga Internacional. Mi nombre es Juan Pablo Bertaza y, como siempre, les agradecemos su atenta escucha y su presencia del otro lado de los micrófonos. A propósito, hoy queremos agradecer especialmente a Irgi Matijček, que nos ha acompañado en los controles, en el sonido, ayudándonos absolutamente con todos los detalles. Así que, Diki Mots, Irko. Y a ustedes, como siempre les decimos, los invitamos a seguir y a visitar nuestra página de internet español.radio.cz, donde podrán encontrar todas nuestras entrevistas, notas, comentarios y noticias que vamos realizando a lo largo de las jornadas. Muchísimas gracias por estar del otro lado. Esperamos encontrarnos en una próxima ocasión. Disfruten el fin de semana. Naslyšenou.

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2: Hola amigos, ¿qué tal? Mi nombre es Juan Pablo Bertaza y les doy la bienvenida desde el edificio histórico de la Radio Checa a una nueva emisión de Radio Praga Internacional. El fin de semana pasado, como ustedes saben, se celebró una nueva edición de Svietknihy, es decir, la Feria del Libro de Praga, que tuvo a muchísimos invitados de lujo, entre ellos escritores del ámbito hispano, como es el caso, por ejemplo, de Renato Cisneros, el escritor peruano que fue, de hecho, uno de los invitados más importantes de esta edición de la Feria del Libro de Praga. Precisamente en el día de hoy vamos a compartir una extensa entrevista con este gran escritor que, tras visitar Praga varias veces por motivos literarios, regresó a la capital checa, en este caso, para presentar, en el marco de la Feria del Libro, como decíamos, su obra y en especial el libro La distancia que nos separa, publicado en Alfaguara sobre la controvertida figura de su padre, un militar al que siempre consideró un héroe hasta su muerte cuando tenía 18 años. En esta entrevista revela cómo, a partir de entonces, se abrió para él un verdadero camino de revelaciones brutales, entre ellas enterarse de que el gaucho Cisneros, como se lo conocía a su padre justamente por su origen argentino, llegó a ocultar en su propia casa a un torturador argentino que escapaba de la justicia.

0: día.
1: Un retrato de Lacan, un diván de terciopelo amarillo, marionetas de Freud, Warhol y Dalí colgadas del techo, una maceta de gladiolos, un cactus, réplicas de grabados de Picasso, un tablero de ajedrez que enfrentaba dos ejércitos de gárgolas de madera, un tarro de chupetes, lámparas en miniatura, libros turísticos de Atenas, Praga, Roma, novelas de Kundera y García Márquez, vinilos de Dylan y Van Morrison. En la distancia que nos separa, el libro en el que Renato Cisneros intenta desmontar, comprender y volver a armar la figura controversial de su padre, Luis Federico Cisneros Vizquerra, conocido como el Gaucho Cisneros por su pasado argentino, hay una enumeración deliciosamente borgiana que retrata el consultorio de su psicoanalista y en la que irrumpe Praga, esa ciudad tan literaria a la que llegó el autor peruano para presentar en el marco de Svietek-Nihi sus libros, y en especial este, aunque por ahora y solo por ahora no tenga traducción al checo.
2: Creo que detrás de todo proyecto que pretende generar una reflexión sobre la figura del padre, detrás siempre es necesaria, ¿no? Imperativa una relectura incluso de la carta al padre. Porque ahí creo que está todo, ¿no? En ese libro brevísimo se ofrece una mirada tan llena de universalidad, porque si bien Herman Kafka es un personaje que el lector odia en un punto, ¿no? El narrador, que es Franz, ¿no?, lo dimensiona de tal forma que se vuelve atrapante. En relación con Prado, en realidad se limita a unas lecturas, tal vez de Kafka, a unas cuantas visitas a esta ciudad, a las muchas impresiones que me llevé de esas visitas, y el hecho de que aparezcan... Hay dos momentos kafkianos en la novela, que es ese que tú acabas de descubrir, que yo no lo había previsto, y otro donde el padre le dice al hijo, ¿no?, en un forcejeo que tienen detrás de una puerta cada uno, el padre dice: tenía fuerza esa cucaracha. Yo no lo había pensado, y algún lector, siempre viste que los lectores vienen a explicarte los libros que has escrito, me dijo: es un momento kafkiano. Y a veces eso, a veces las influencias están ahí, ¿no?, operando sin que uno las haya advertido conscientemente.
1: Agrega Renato que en concreto había venido unas 3 veces antes a Praga de visita para dejarse impresionar por una de las pocas ciudades que no fueron destruidas por los bombardeos, y también a partir de una lectura del libro de Laurent Binet, HHHH, sobre la operación antropoide, que también lo motivó a conocer cada uno de los sitios que ahí se mencionan. Recuerda haber ido también a la tumba de Kafka y asombrarse por el hecho de que el autor estuviera simbólicamente por encima de su padre en ese pequeño mausoleo, casi como si se tratara de una metáfora de la revancha del hijo. Y a propósito de revanchas, al tratarse de un vínculo tan cercano, dice Renato Cisneros que no pudo sacarse de encima la tremenda sensación de que al hablar del padre también estaba hablando un poco de sí mismo.
2: Sin duda, yo me he hecho muchas veces la pregunta de cuánta violencia de pronto habita en mí. Y creo que en muchos sentidos, que tampoco es psicología barata, creo que muchas veces la escritura ayuda a drenar, ¿no?, esos determinados impulsos que uno hereda, porque uno no solo hereda. Es tonto pensar que la herencia se limita al color de los ojos, a ciertas conductas físicas, a las enfermedades. Uno también hereda otro tipo de asuntos, ¿no?, cosas que tienen que ver con angustias, preocupaciones, obsesiones, o tal vez, ¿no?, esta mirada que sin duda tenía mi padre, tan a veces pragmática y a veces tan violenta de cosas. Y a veces, en la crianza de mis hijas, yo alguna vez me he sorprendido a mí mismo, convertido un poco en mi padre, con el tono de voz en que le he levantado y he dicho: mira, mi padre está ahí, de alguna forma. No creo que envejecer es eso, no ir pareciéndose más el padre de uno. Sábato decía: un padre es mucho menos que un amigo, pero mucho más que un amigo, ¿no? Es un lugar incómodo, cercano y distante al mismo tiempo. Hay que saber colocarse en ese lugar y ser eso, acompañar a los hijos.
1: peleado con algunos parientes a raíz de la publicación de este mismo libro, dice Renato que él se ha dado cuenta de que su familia es de una derecha intransigente y, por otra parte, asegura que su libro le ha servido un poco para quedarse con la gente que más vale la pena, porque además, lejos de resultar un escándalo, como le decían, él considera que la distancia que nos separa terminó siendo un poco reconciliatorio para mucha gente, ya que cuando salió en Perú lo leyeron tanto personas de derecha como de izquierda. Y como él mismo dice, la figura del padre es un asunto universal, mucho más en vidas como la del suyo, que involucraron además a otros países.
2: Encontré una carta de mi padre cuando a los 24 años deja la Argentina y la deja, digamos, su pasado en Argentina estuvo cargado de mucha información sentimental. Él dejó una novia con la que tenía la expectativa de casarse y en el ejército del Perú no le dan permiso para casarse con ella. Se reencuentran muchos años más tarde cuando mi viejo ya es un militar, digamos, de alto rango en Perú. Y le regala a esta mujer, que se llama Beatriz, su bastón de mando, que para los militares es como un símbolo muy importante de su carrera. Y cuando yo me entero de eso, fui a Buenos Aires a buscar a esa mujer. Acababa de morir, me encuentro con la hija, y la hija me cuenta toda la versión que su madre le había dado de esa romanza que nunca se concretó. Uno crece con la idea de que sus padres son la pareja, ¿no?, ideal, es decir, que ella es la mejor mujer que tu padre pudo encontrar y que él es el mejor hombre que tu madre pudo encontrar. Y nunca te pones a pensar que quizá el amor de tu vida

0: Y no se lo digas a nadie, cayó como una especie de meteorito en Perú por tratarse de una historia gay cuando nadie escribía al respecto, y la definen como una novela muy interesante que tuvo muchísimo éxito en España, pero en su momento fue bastante mal leída.
1: Bolaño la elogió, Bolaño tenía una opinión muy elogiosa de Bailey, decía que era un maestro de los diálogos, que tenía muy buen oído para los diálogos. Entonces, claro, un autor peruano que es publicado con tanto éxito en España y que recibe elogios de Bolaño, algún mérito literario debe tener, ¿no? Pero en Perú siempre se le ha visto más como el periodista exitoso que aprovechó su fama periodística para escribir. Y yo creo que esa valoración también es injusta. Los últimos días de la prensa, o como La noche es virgen, que me parecen muy buenas novelas. Incluso esta primera que te digo, no se lo digas a nadie. Sí, independientemente de la opinión personal, yo nunca se lo voy a mezquinar a Jaime, ¿no? Me parece muy buen escritor. Pero también a veces incurre en el delirio de escribir libros que se parecen mucho y volver sobre lo mismo, y tú sientes a la página 60 que ese libro ya lo has leído antes. Entonces siento que a veces escribe demasiado, publica demasiado y a veces posterga proyectos que, como el que te digo, que yo creo que pueden ser muy interesantes para su propia obra.
0: Con la certeza de que habrá un próximo regreso de Renato Cisneros a Praga para poder hablar también de sus otros libros, la figura del padre vuelve a imponerse en cada tema y en cada tramo de la conversación, como si en el fondo nunca se hubiera ido.
1: Mi padre era muy llorón. Mi padre era muy llorón. Era siendo militar, siendo ministro, yo lo he visto llorar viendo películas como The Love Story, ¿no? Era un sentimental. Y cuando yo he reencontrado las cartas que él intercambiaba con esa novia de Buenos Aires, con la que no se logró casar, me veía a mí, ¿no? O sea, yo decía, esas son mis expresiones, ¿no? Yo también siempre he sido como muy sentimental. Entonces, sí, yo creo que ahí nos parecemos mucho. Éramos muy como románticos y entregados y desbocados. Y decíamos cosas exageradas y prometíamos cosas imposibles. Yo me he enamorado como se enamoraba mi padre. Un poco, sí, ahí sí me reconozco completamente. Pero teníamos vocaciones distintas. En realidad la anomalía era él, porque su padre era escritor, su abuelo era escritor, su hijo es escritor. Entonces, de hecho, la oveja negra del rebaño era él, no soy yo.
0: Así como el padre de Vargas Llosa veía en la vocación de su hijo un cúmulo de peligros, revela a Renato que su padre pensaba que él era gay y de hecho le expresó esa preocupación a su hermano mayor. En todo caso, y más allá de las revelaciones de su libro, a él le hubiera gustado tener más tiempo para poder compartir con su padre, por ejemplo, las discusiones políticas muy intensas que sí tuvo con sus hermanos mayores. Un deseo, ya imposible, que incrementa el hecho de que en este caso, según cuenta, el final fue triste, sí, pero quizás también el mejor.
1: Yo creo que me reconcilié mucho con él sobre el final, ¿no? Cuando ya el militar despojado de su actividad, de su uniforme, e investido por la enfermedad, ¿no? Porque el cáncer lo volvió dependiente, frágil, ¿no? Ahí yo siento que nos reencontramos mucho más. Y tal vez de esa etapa sí que me siento orgulloso, no de él, sino de lo que compusimos juntos, ¿no? De eso que funcionaba cuando él también necesitaba que yo lo ayude y tal. Sí, sí fueron como unos pocos años muy intensos, muy duros. Porque claro, es como ver a Superman como impactado todo el tiempo por la kriptonita del cáncer, ¿no? Sí.

Así llegamos, amigos, al final de esta emisión de Radio Praga Internacional. Mi nombre es Juan Pablo Bertaza y, como siempre, les agradecemos su atenta escucha y su presencia del otro lado de los micrófonos. A propósito,

Hoy queremos agradecer especialmente a Irgi Matijacek, que nos ha acompañado en los controles, en el sonido, ayudándonos absolutamente con todos los detalles. Así que Dikimots, Irko. Y a ustedes, como siempre les decimos, los invitamos a seguir y a visitar nuestra página de internet español.radio.cz, donde podrán encontrar todas nuestras entrevistas, notas, comentarios y noticias que vamos realizando a lo largo de las jornadas. Muchísimas gracias por estar del otro lado. Esperamos encontrarnos en una próxima ocasión. Disfruten el fin de semana. Naslishenko.

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2: Hola amigos, ¿qué tal? Mi nombre es Juan Pablo Bertaza y les doy la bienvenida desde el edificio histórico de la Radio Checa a una nueva emisión de Radio Praga Internacional. El fin de semana pasado, como ustedes saben, se celebró una nueva edición de Svietknihy, es decir, la Feria del Libro de Praga, que tuvo a muchísimos invitados de lujo, entre ellos escritores del ámbito hispano, como es el caso, por ejemplo, de Renato Cisneros, el escritor peruano que fue, de hecho, uno de los invitados más importantes de esta edición de la Feria del Libro de Praga. Precisamente en el día de hoy vamos a compartir una extensa entrevista con este gran escritor que, tras visitar Praga varias veces por motivos literarios, regresó a la capital checa, en este caso, para presentar en el marco de la Feria del Libro, como decíamos, su obra y en especial el libro La distancia que nos separa, publicado en Alfaguara sobre la controvertida figura de su padre, un militar al que siempre consideró un héroe hasta su muerte cuando tenía 18 años. En esta entrevista revela cómo a partir de entonces se abrió para él un verdadero camino de revelaciones brutales, entre ellas enterarse de que el gaucho Cisneros, como se lo conocía a su padre justamente por su origen argentino, llegó a ocultar en su propia casa a un torturador argentino que escapaba de la justicia.

0: Un retrato de Lacan, un diván de terciopelo amarillo, marionetas de Freud, Warhol y Dalí colgadas del techo, una maceta de gladiolos, un cactus, réplicas de grabados de Picasso, un tablero de ajedrez que enfrentaba dos ejércitos de gárgolas de madera, un tarro de chupetes, lámparas en miniatura, libros turísticos de Atenas, Praga, Roma, novelas de Kundera y García Márquez, vinilos de Dylan y Van Morrison. En la distancia que nos separa, el libro en el que Renato Cisneros intenta desmontar, comprender y volver a armar la figura controversial de su padre, Luis Federico Cisneros Vizquerra, conocido como el Gaucho Cisneros por su pasado argentino, hay una enumeración deliciosamente borgiana que retrata el consultorio de su psicoanalista y en la que irrumpe Praga, esa ciudad tan literaria a la que llegó el autor peruano para presentar en el marco de Sviatek-Nihi sus libros, y en especial este, aunque por ahora y solo por ahora no tenga traducción al checo.
1: Creo que detrás de todo proyecto que pretende generar una reflexión sobre la figura del padre, detrás siempre es necesaria, ¿no? Imperativa una relectura incluso de la carta al padre. Porque ahí creo que está todo, ¿no? En ese libro brevísimo se ofrece una mirada tan llena de universalidad, porque si bien Herman Kafka es un personaje que el lector odia en un punto, ¿no? El narrador, que es Franz, ¿no?, lo dimensiona de tal forma que se vuelve atrapante. En relación con Prado, en realidad se limita a unas lecturas, tal vez las de Kafka, a unas cuantas visitas a esta ciudad, a las muchas impresiones que me llevé de esas visitas, y el hecho de que aparezcan... Hay dos momentos kafkianos en la novela, que es ese que tú acabas de descubrir, que yo no lo había previsto, y otro donde el padre le dice al hijo, ¿no?, en un forcejeo que tienen detrás de una puerta cada uno, el padre dice: tenía fuerza esa cucaracha. Yo no lo había pensado, y algún lector, siempre viste que los lectores vienen a explicarte los libros que has escrito, me dijo: es un momento kafkiano. Y a veces eso, a veces las influencias están ahí, ¿no?, operando sin que uno las haya advertido conscientemente.
0: Agrega Renato que en concreto había venido unas 3 veces antes a Praga de visita para dejarse impresionar por una de las pocas ciudades que no fueron destruidas por los bombardeos, y también a partir de una lectura del libro de Laurent Binet, HHHH, sobre la operación antropoide, que también lo motivó a conocer cada uno de los sitios que ahí se mencionan. Recuerda haber ido también a la tumba de Kafka y asombrarse por el hecho de que el autor estuviera simbólicamente por encima de su padre en ese pequeño mausoleo, casi como si se tratara de una metáfora de la revancha del hijo. Y a propósito de revanchas, al tratarse de un vínculo tan cercano, dice Renato Cisneros que no pudo sacarse de encima la tremenda sensación de que al hablar del padre también estaba hablando un poco de sí mismo.
1: Sin duda, yo me he hecho muchas veces la pregunta de cuánta violencia de pronto habita en mí. Y creo que en muchos sentidos, que tampoco es psicología barata, creo que muchas veces la escritura ayuda a drenar, ¿no?, esos determinados impulsos que uno hereda, porque uno no solo hereda, es tonto pensar que la herencia se limita al color de los ojos, a ciertas conductas físicas, a las enfermedades. Uno también hereda otro tipo de asuntos, ¿no?, cosas que tienen que ver con angustias, preocupaciones, obsesiones, o tal vez, ¿no?, esta mirada que sin duda tenía mi padre, tan a veces pragmática y a veces tan violenta de cosas. Y a veces, en la crianza de mis hijas, yo alguna vez me he sorprendido a mí mismo, convertido un poco en mi padre, con el tono de voz en que le he levantado y he dicho: mira, mi padre está ahí, de alguna forma. No creo que envejecer es eso, no ir pareciéndose más el padre de uno. Sábato decía: un padre es mucho menos que un amigo, pero mucho más que un amigo, ¿no? Es un lugar incómodo, cercano y distante al mismo tiempo. Hay que saber colocarse en ese lugar y ser eso, acompañar a los hijos.
0: Peleado con algunos parientes a raíz de la publicación de este mismo libro, dice Renato que él se ha dado cuenta de que su familia es de una derecha intransigente y, por otra parte, asegura que su libro le ha servido un poco para quedarse con la gente que más vale la pena, porque además, lejos de resultar un escándalo, como le decían, él considera que la distancia que nos separa terminó siendo un poco reconciliatorio para mucha gente, ya que cuando salió en Perú lo leyeron tanto personas de derecha como de izquierda. Y como él mismo dice, la figura del padre es un asunto universal, mucho más en vidas como la del suyo, que involucraron además a otros países.
1: Encontré una carta de mi padre cuando a los 24 años deja la Argentina, y la deja, digamos, su pasado en Argentina estuvo cargado de mucha información sentimental. Él dejó una novia con la que tenía la expectativa de casarse. Y en el ejército del Perú no le dan permiso para casarse con ella. Se reencuentran muchos años más tarde, cuando mi viejo ya es un militar, digamos, de alto rango en Perú, y le regala a esta mujer, que se llama Beatriz, su bastón de mando, que para los militares es como un símbolo muy importante de su carrera. Y cuando yo me entero de eso, fui a Buenos Aires a buscar a esa mujer. Acababa de morir, me encuentro con la hija, y la hija me cuenta toda la versión que su madre le había dado de esa romanza que nunca se concretó. Uno crece con la idea de que sus padres son la pareja, ¿no?, ideal, es decir, que ella es la mejor mujer que tu padre pudo encontrar y que él es el mejor hombre que tu madre pudo encontrar. Y nunca te pones a pensar que quizá el amor de la vida de tu padre y tu madre estuvo en otro lugar. Para mí esa mujer argentina fue sin duda el amor de la vida de mi padre. Y fue muy conmovedor para mí encontrarme con la hija, que me devolviese el bastón de mando y cerrara una historia que yo no había protagonizado, pero de la que terminé siendo parte.
0: En esa misma carta cuenta Renato que su padre le escribía a su hermano que estaba viajando por primera vez a un país, Perú, que no conocía, pero al que sentía que llegaba de regreso.
1: Porque mis abuelos nos habían educado, mi padre y sus hermanos, en la conciencia de ser peruanos. Mi abuela les decía, si los escucho hablar de vos, ¿no?, déjalo la oreja, ustedes son peruanos. Pero ellos crecían en Argentina y tenían amigos argentinos y relaciones argentinas. Pero yo lo escuché, crecí escuchándolo cantar tango, crecí escuchándolo hablar de su hinchaje por San Lorenzo de Almagro, de sus historias en el Palomar. Entonces hay una cartografía argentina en mi cabeza que yo con los años fui dándole forma en mis visitas a Buenos Aires.
0: De esa misma relación con Argentina hay una parte mucho menos agradable que él también comenzó a recordar en cierta forma con la escritura de su libro, y es el vínculo concreto de su padre con algunos de los militares involucrados en la cruenta dictadura argentina.
1: Mira, ahora que hablas de Argentina, mi padre escondió en nuestra casa, eso me lo comentó mi vieja mucho tiempo después, en una conversación con mi madre, ¿no?, esas conversaciones largas, grabadas, a las que ella ahora ya no estaría dispuesta, pero en su momento sí, me dijo, tu padre escondió en la casa a un argentino que escapaba de la justicia. Le dije, ¿te acuerdas su nombre? Me dijo, recuerdo que le decían Pajarito. Yo empecé a googlear mientras ella me conversaba, y yo le decía, mami, no era Pajarito. ¿Por casualidad se apellidaba Suárez Mason? Sí, él es, Pajarito Suárez Mason. Le digo, pero él era el carnicero del Olimpo, acusado y señalado por secuestro de niños y de controlar el campo Olimpo, ¿no?, donde se generaron muchas torturas y muertes. Y cuando mi madre me cuenta eso, yo recuerdo inmediatamente, viste que a veces la memoria bloquea determinados episodios, recuerdo a mi padre diciéndome, este fin de semana no se acercan a la terraza. Yo, ni por aquí, que se trataba del ocultamiento de este torturador argentino, pensé que estaban haciendo alguna instalación. Y incluso recordé ver como una sombra, ¿no?, ahí al fondo de la casa. Y con los años, claro, se me escarapeló un poco el cuerpo cuando dije, esa sombra era la de Suárez Mason. Porque mi padre escondió en nuestra casa, el lugar más seguro donde uno debería sentirse, a un hombre que tenía las manos llenas de sangre. Ese es el tipo de cosas que yo nunca voy a comprender.
0: Agrega Renato que muchos años después de que saliera la novela, encontró en los diarios de Julio Ramón Ribeiro, con quien su padre compartió unos años en París cuando su padre era agregado militar y Ribeiro estaba ahí de embajador, un apartado en el que contaba que su padre le había confesado después de unos whiskies que él había ordenado la tortura de una persona.
1: lo recuerdo casi de memoria, ¿no? Ribeiro dice: no recuerdo si se trataba de un Velázquez o de un Fernández o de un Martínez. Lo que recuerdo es que la piel se me puso de gallina por pensar en la mecánica de la tortura. La tortura que es aplicada por un hombre pero ordenada por otro. Es una reflexión telúrica sobre el mecanismo de la tortura, la experiencia de la cercanía con el dolor, pero que siempre es ejecutada por un hombre, un operario, y decidida por cuestiones y asuntos nacionales por otro. Yo no sé si mi padre, yo me obsesioné con esos apuntes durante un tiempo, porque dije, si esto es real, Ribeiro no tendría por qué haber mentido. Yo iba a querer buscar al hijo de ese Martínez, o ese Fernández, o ese González. Pero al final era todo también un tanto difuso y no había mucha información salvo esos apuntes.
0: Otro recuerdo que Renato pudo resignificar gracias a su investigación era el de su padre interrogándolo cada vez que un amigo del colegio estaba por ir a su casa. Apellido, dirección, quién es su padre, a qué se dedica, un cuestionario interminable e incomprensible para un chico de 12 años que sin embargo no hacía ningún efecto por ese entonces en el pedestal en el que tenía colocado a su padre.
1: Cuando mi padre murió, yo tenía 18 años, yo, para mí era mi héroe, ¿no? Y había algo también de cosas superficiales en el sentido de sentir que era famoso, que salía en la tele, en los diarios, que hablaba, que lo reconocían cuando íbamos a la iglesia y al supermercado. No tenía entonces conciencia de su rol político ni de las muchas cosas que había dicho y quizá hecho, salvo hasta muchos años después, ¿no? Que yo empiezo a expiar un poco su figura y a meterme de lleno a archivos del ejército, a testimonios, y voy reconstruyendo lo que fue su paso por el ejército en Perú y por esas instancias de poder que le tocó ocupar.
0: Hace más de una década que Renato vive en Madrid, donde además nacieron sus hijas, algo que siempre lo lleva a pensar en una frase del escritor peruano Fernando Iwasaki: uno es de la tierra de sus padres hasta que sus hijos nacen en otro lugar. De todas formas, aunque se siente muy integrado a España, asegura que sus asuntos siguen siendo peruanos, incluso cuando lamenta que algunas personas lo estigmaticen por opinar desde fuera. Dentro de esa dialéctica del estar dentro y al mismo tiempo fuera de Perú, sobresale también la figura de Jaime Bailey, con quien Renato comparte el doble rol de escritor y periodista. Además, en su momento, se entrevistaron mutuamente y él lo define como una persona bastante impredecible y algo difícil de ubicar en el plano ideológico, un liberal de derecha con sensibilidad por las libertades individuales.
1: Fuimos amigos una época, luego ya viste que Jaime es bipolar, de pronto pasa de quererte a hablar mal de ti, escribió una columna absurda donde me atacaba por razones estúpidas. Yo le tengo cariño como lector, cariño personal, pero es un autor que también ha buscado su singularidad, digamos, ¿no? No le interesa pertenecer al cogollo literario. Escribe de sus temas desde Miami. Muchos de sus libros parecen el mismo libro en realidad. Yo espero que se anime algún día a escribir su testamento familiar, ¿no? que es un viejo proyecto que él tiene, La Sagrada Familia, que ojalá algún día lo culmine. Pero sí, a ver, reconozco que es un autor que ha creado su espacio, ¿no? Se ha hecho fama como periodista, pero también como autor.
2: A quien felizmente no hay que presentar, no hay que hacer introducciones contigo, Jaime. ¿Cómo estás? Bienvenido al Perú después de cuánto tiempo. ¿Un año más?
3: Sí, quizá un poco más de un año. Sí, sí. Gracias por invitarme.
2: No, al contrario, gracias por venir. ¿Cómo estás de salud? Porque en las últimas crónicas, no me refiero a las que has retomado en Perú 21, cosa que tus lectores saludamos, sino a las del año pasado, probablemente hablabas de complicaciones en el hígado, incluso en algún momento hablabas de una cosa tan seria como un tumor, algo parecido a eso.
3: Sí.
0: Otro vínculo importante entre ambos radica en el hecho de que el padre de Renato fue muy amigo del padre de Jaime, y él, de hecho, agrega que tenían razones para hacerlo porque pensaban exactamente igual.
1: Muy amigos. De hecho, cuando mi padre muere, el padre de Jaime Bailey gestionaba un museo de armas. Y mi madre le donó mucho de las cosas de mi padre porque no teníamos dónde guardarlas y conservarlas. y hoy todavía las encuentras en el Museo de Oro del Perú gracias a la gestión del padre de Jaime. Entonces también compartimos con Jaime eso, ¿no? Esa relación áspera con mi padre. La suya mucho más áspera que la mía. Y él conoció a mi padre. De hecho, hay un episodio muy divertido, bueno, no divertido. Cuando Olay Campos, el líder del MRTA, se escapa de la cárcel durante el gobierno del APRA, Bailey lo entrevista a mi viejo. Y antes de ir a la tele, mi mamá le dice a mi papá, Gaucho, ten cuidado con lo que vas a decir, porque, claro, mi padre decía cosas muy, muy fuertes a veces, y lo que eso podía propiciar era que nosotros nos viésemos afectados. Teníamos amenazas de secuestro, íbamos al colegio siempre por rutas diferentes. Entonces tenía lógica lo que mi mamá le pedía. Y durante toda la charla con Bailey, mi padre mantuvo, curiosamente, comportamiento, ¿no?, digamos, bastante prudente. Pero al final Bailey, que no puede con su genio, le dice, general, antes de terminar la entrevista, una última pregunta. Si usted tuviese a Polay enfrente, ¿qué le diría? Mi viejo lanza una larga bocanada de humo, ¿no?, después de aspirar de chupar el fallo, el cigarro, y le dice, en la casa estábamos así, ¿no?, como si fuera la final del mundial, ¿no? Y mi padre le dice, Jaime, no me preguntes eso, no me preguntes eso porque puedo responderte una barbaridad. En casa, respiramos aliviados, y Jaime insiste y le dice, por favor, general, dígamela. Y mi padre vuelve a fumar y dice, yo si tuviese a Polay enfrente, yo lo mato. Con lo cual en la casa era, ¿por qué dices esas cosas? Y Jaime, cuando se lo comentó a Jaime, lo recuerda con mucho cariño. Tiene un gran aprecio por mi padre.
0: Agrega Renato que la primera novela de Jaime Bailey, No se lo digas a nadie, cayó como una especie de meteorito en Perú por tratarse de una historia gay cuando nadie escribía al respecto, y la define como una novela muy interesante que tuvo muchísimo éxito en España, pero en su momento fue bastante mal leída.
1: Bolaño la elogió, Bolaño tenía una opinión muy elogiosa de Bailey, decía que era un maestro de los diálogos, que tenía muy buen oído para los diálogos. Entonces, claro, un autor peruano que es publicado con tanto éxito en España y que recibe elogios de Bolaño, algún mérito literario debe tener, ¿no?

0: Entonces siento que a veces escribe demasiado, publica demasiado y a veces posterga proyectos que, como el que te digo, que yo creo que pueden ser muy interesantes para su propia obra.
1: Con la certeza de que habrá un próximo regreso de Renato Cisneros a Praga para poder hablar también de sus otros libros, la figura del padre vuelve a imponerse en cada tema y en cada tramo de la conversación, como si en el fondo nunca se hubiera ido.
0: Mi padre era muy llorón. Mi padre era muy llorón. Era siendo militar, siendo ministro, yo lo he visto llorar viendo películas como Love Story, ¿no? Era un sentimental. Y cuando yo he reencontrado las cartas que él intercambiaba con esa novia de Buenos Aires, con la que no se logró casar, me veía a mí, ¿no? O sea, yo decía, esas son mis expresiones, ¿no? Yo también siempre he sido como muy sentimental. Entonces, sí, yo creo que ahí nos parecemos mucho. Éramos muy como románticos y entregados y desbocados. Y decíamos cosas exageradas y prometíamos cosas imposibles. Yo me he enamorado como se enamoraba mi padre. Un poco, sí, ahí sí me reconozco completamente. Pero teníamos vocaciones distintas. En realidad la anomalía era él, porque su padre era escritor, su abuelo era escritor, su hijo es escritor. Entonces, de hecho, la oveja negra del rebaño era él, no soy yo.
1: Así como el padre de Vargas Llosa veía en la vocación de su hijo un cúmulo de peligros, revela a Renato que su padre pensaba que él era gay y de hecho le expresó esa preocupación a su hermano mayor. En todo caso, y más allá de las revelaciones de su libro, a él le hubiera gustado tener más tiempo para poder compartir con su padre, por ejemplo, las discusiones políticas muy intensas que sí tuvo con sus hermanos mayores. Un deseo, ya imposible, que incrementa el hecho de que en este caso, según cuenta, el final fue triste, sí, pero quizás también el mejor.
0: Yo creo que me reconcilié mucho con él sobre el final, ¿no? Cuando ya el militar despojado de su actividad, de su uniforme, e investido por la enfermedad, ¿no? Porque el cáncer lo volvió dependiente, frágil, ¿no? Ahí yo siento que nos reencontramos mucho más. Y tal vez de esa etapa sí que me siento orgulloso, no de él, sino de lo que compusimos juntos, ¿no? De eso que funcionaba cuando él también necesitaba que yo lo ayude y tal. Sí, sí fueron como unos pocos años muy intensos, muy duros. Porque claro, es como ver a Superman como impactado todo el tiempo por la kriptonita del cáncer, ¿no? Sí.

Así llegamos, amigos, al final de esta emisión de Radio Praga Internacional. Mi nombre es Juan Pablo Bertaza y, como siempre, les agradecemos su atenta escucha y su presencia del otro lado de los micrófonos. A propósito, hoy queremos agradecer especialmente a Irgi Matijček, que nos ha acompañado en los controles, en el sonido, ayudándonos absolutamente con todos los detalles. Así que, Diki Mots, Irko. Y a ustedes, como siempre les decimos, los invitamos a seguir y a visitar nuestra página de internet español.radio.cz, donde podrán encontrar todas nuestras entrevistas, notas, comentarios y noticias que vamos realizando a lo largo de las jornadas. Muchísimas gracias por estar del otro lado. Esperamos encontrarnos en una próxima ocasión. Disfruten el fin de semana. Naslyšenou.

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2: Hola amigos, ¿qué tal? Mi nombre es Juan Pablo Bertaza y les doy la bienvenida desde el edificio histórico de la Radio Checa a una nueva emisión de Radio Praga Internacional. El fin de semana pasado, como ustedes saben, se celebró una nueva edición de Svietknihy, es decir, la Feria del Libro de Praga, que tuvo a muchísimos invitados de lujo, entre ellos escritores del ámbito hispano, como es el caso, por ejemplo, de Renato Cisneros, el escritor peruano que fue, de hecho, uno de los invitados más importantes de esta edición de la Feria del Libro de Praga. Precisamente en el día de hoy vamos a compartir una extensa entrevista con este gran escritor que, tras visitar Praga varias veces por motivos literarios, regresó a la capital checa, en este caso para presentar, en el marco de la Feria del Libro, como decíamos, su obra y en especial el libro La distancia que nos separa, publicado en Alfaguara, sobre la controvertida figura de su padre, un militar al que siempre consideró un héroe hasta su muerte cuando tenía 18 años. En esta entrevista revela cómo, a partir de entonces, se abrió para él un verdadero camino de revelaciones brutales, entre ellas enterarse de que el gaucho Cisneros, como se lo conocía a su padre justamente por su origen argentino, llegó a ocultar en su propia casa a un torturador argentino que escapaba de la justicia.

0: Un retrato de Lacan, un diván de terciopelo amarillo, marionetas de Freud, Warhol y Dalí colgadas del techo, una maceta de gladiolos, un cactus, réplicas de grabados de Picasso, un tablero de ajedrez que enfrentaba dos ejércitos de gárgolas de madera, un tarro de chupetes, lámparas en miniatura, libros turísticos de Atenas, Praga, Roma, novelas de Kundera y García Márquez, vinilos de Dylan y Van Morrison. En la distancia que nos separa, el libro en el que Renato Cisneros intenta desmontar, comprender y volver a armar la figura controversial de su padre, Luis Federico Cisneros Vizquerra, conocido como el Gaucho Cisneros por su pasado argentino, hay una enumeración deliciosamente borgiana que retrata el consultorio de su psicoanalista y en la que irrumpe Praga, esa ciudad tan literaria a la que llegó el autor peruano para presentar en el marco de Svietek-Nihi sus libros, y en especial este, aunque por ahora y solo por ahora no tenga traducción al checo.
1: Creo que detrás de todo proyecto que pretende generar una reflexión sobre la figura del padre, detrás siempre es necesaria, ¿no? Imperativa una relectura incluso de la carta al padre. Porque ahí creo que está todo, ¿no? En ese libro brevísimo se ofrece una mirada tan llena de universalidad, porque si bien Herman Kafka es un personaje que el lector odia en un punto, ¿no? El narrador, que es Franz, ¿no?, lo dimensiona de tal forma que se vuelve atrapante. En relación con Prado, en realidad se limita a unas lecturas, tal vez de Kafka, a unas cuantas visitas a esta ciudad, a las muchas impresiones que me llevé de esas visitas, y el hecho de que aparezcan... Hay dos momentos kafkianos en la novela, que es ese que tú acabas de descubrir, que yo no lo había previsto, y otro donde el padre le dice al hijo, ¿no?, en un forcejeo que tienen detrás de una puerta cada uno, el padre dice: tenía fuerza esta cucaracha. Yo no lo había pensado, y algún lector, siempre viste que los lectores vienen a explicarte los libros que has escrito, me dijo: es un momento kafkiano. Y a veces eso, a veces las influencias están ahí, ¿no?, operando sin que uno las haya advertido conscientemente.
0: Agrega Renato que en concreto había venido unas 3 veces antes a Praga de visita para dejarse impresionar por una de las pocas ciudades que no fueron destruidas por los bombardeos, y también a partir de una lectura del libro de Laurent Binet, HHHH, sobre la operación antropoide, que también lo motivó a conocer cada uno de los sitios que ahí se mencionan. Recuerda haber ido también a la tumba de Kafka y asombrarse por el hecho de que el autor estuviera simbólicamente por encima de su padre en ese pequeño mausoleo, casi como si se tratara de una metáfora de la revancha del hijo. Y a propósito de revanchas, al tratarse de un vínculo tan cercano, dice Renato Cisneros que no pudo sacarse de encima la tremenda sensación de que al hablar del padre también estaba hablando un poco de sí mismo.
1: Sin duda, yo me he hecho muchas veces la pregunta de cuánta violencia de pronto habita en mí, y creo que en muchos sentidos, que tampoco es psicología barata, creo que muchas veces la escritura ayuda a drenar, ¿no?, esos determinados impulsos que uno hereda, porque uno no solo hereda. Es tonto pensar que la herencia se limita al color de los ojos, a ciertas conductas físicas, a las enfermedades. Uno también hereda otro tipo de asuntos, ¿no?, cosas que tienen que ver con angustias, preocupaciones, obsesiones, o tal vez, ¿no?, esta mirada que sin duda tenía mi padre, tan a veces pragmática y a veces tan violenta de cosas. Y a veces, en la crianza de mis hijas, yo alguna vez me he sorprendido a mí mismo, convertido un poco en mi padre, con el tono de voz en que le he levantado y he dicho: mira, mi padre está ahí, de alguna forma. No creo que envejecer es eso, no ir pareciéndose más el padre de uno. Sábato decía: un padre es mucho menos que un amigo, pero mucho más que un amigo, ¿no? Es un lugar incómodo, cercano y distante al mismo tiempo. Hay que saber colocarse en ese lugar y ser eso, acompañar a los hijos.
0: Peleado con algunos parientes a raíz de la publicación de este mismo libro, dice Renato que él se ha dado cuenta de que su familia es de una derecha intransigente, y por otra parte asegura que su libro le ha servido un poco para quedarse con la gente que más vale la pena, porque además, lejos de resultar un escándalo como le decían, él considera que la distancia que nos separa terminó siendo un poco reconciliatorio para mucha gente, ya que cuando salió en Perú lo leyeron tanto personas de derecha como de izquierda. Y como él mismo dice, la figura del padre es un asunto universal, mucho más en vidas como la del suyo, que involucraron además a otros países.
1: Encontré una carta de mi padre cuando a los 24 años deja la Argentina, y la deja, digamos, su pasado en Argentina estuvo cargado de mucha información sentimental. Él dejó una novia con la que tenía la expectativa de casarse, y en el ejército del Perú no le dan permiso para casarse con ella. Se reencuentran muchos años más tarde, cuando mi viejo ya es un militar, digamos, de alto rango en Perú, y le regala a esta mujer, que se llama Beatriz, su bastón de mando, que para los militares es como un símbolo muy importante de su carrera. Y cuando yo me entero de eso, fui a Buenos Aires a buscar a esa mujer. Acababa de morir, me encuentro con la hija, y la hija me cuenta toda la versión que su madre le había dado de esa romanza que nunca se concretó. Uno crece con la idea de que sus padres son la pareja, ¿no?, ideal, es decir, que ella es la mejor mujer que tu padre pudo encontrar y que él es el mejor hombre que tu madre pudo encontrar. Y nunca te pones a pensar que quizá el amor de la vida de tu padre y de tu madre estuvo en otro lugar. Para mí esa mujer argentina fue sin duda el amor de la vida de mi padre. Y fue muy conmovedor para mí encontrarme con la hija, que me devolviese el bastón de mando y cerrara una historia que yo no había protagonizado, pero de la que terminé siendo parte.
0: En esa misma carta cuenta Renato que su padre le escribía a su hermano que estaba viajando por primera vez a un país, Perú, que no conocía, pero al que sentía que llegaba de regreso.
1: Porque mis abuelos nos habían educado, mi padre y sus hermanos, en la conciencia de ser peruanos. Mi abuela les decía, si los escucho hablar de vos, ¿no?, déjalo la oreja, ustedes son peruanos. Pero ellos crecían en Argentina y tenían amigos argentinos y relaciones argentinas. Pero yo lo escuché, crecí escuchándolo cantar tango, crecí escuchándolo hablar de su hinchaje por San Lorenzo de Almagro, de sus historias en el Palomar. Entonces hay una cartografía argentina en mi cabeza que yo con los años fui dándole forma en mis visitas a Buenos Aires.
0: De esa misma relación con Argentina hay una parte mucho menos agradable que él también comenzó a recordar en cierta forma con la escritura de su libro, y es el vínculo concreto de su padre con algunos de los militares involucrados en la cruenta dictadura argentina.
1: Mira, ahora que hablas de Argentina, mi padre escondió en nuestra casa, eso me lo comentó mi vieja mucho tiempo después, en una conversación con mi madre, ¿no?, esas conversaciones largas, grabadas, a las que ella ahora ya no estaría dispuesta, pero en su momento sí, me dijo, tu padre escondió en la casa a un argentino que escapaba de la justicia. Le dije, ¿te acuerdas su nombre? Me dijo, recuerdo que le decían Pajarito. Yo empecé a googlear mientras ella me conversaba, y yo le decía, mami, no era Pajarito. ¿Por casualidad se apellidaba Suárez Mason? Sí, él es, Pajarito Suárez Mason. Le digo, pero él era el carnicero del Olimpo, acusado y señalado por secuestro de niños y de controlar el campo Olimpo, ¿no?, donde se generaron muchas torturas y muertes. Y cuando mi madre me cuenta eso, yo recuerdo inmediatamente, viste que a veces la memoria bloquea determinados episodios, recuerdo a mi padre diciéndome, este fin de semana no se acercan a la terraza. Yo, ni por aquí, que se trataba de el ocultamiento de este torturador argentino, pensé que estaban haciendo alguna instalación. Y incluso recordé ver como una sombra, ¿no?, ahí al fondo de la casa. Y con los años, claro, se me escarapeló un poco el cuerpo cuando dije, esa sombra era la de Suárez Mason. Porque mi padre escondió en nuestra casa, el lugar más seguro donde uno debería sentirse, a un hombre que tenía las manos llenas de sangre. Ese es el tipo de cosas que yo nunca voy a comprender.
0: Agrega Renato que muchos años después de que saliera la novela, encontró en los diarios de Julio Ramón Ribeiro, con quien su padre compartió unos años en París cuando su padre era agregado militar y Ribeiro estaba ahí de embajador, un apartado en el que contaba que su padre le había confesado después de unos whiskies que él había ordenado la tortura de una persona.
1: Lo recuerdo casi, casi de memoria, ¿no? Ribeiro dice, no recuerdo si se trataba de un Velázquez o de un Fernández o de un Martínez. Lo que recuerdo es que la piel se me puso de gallina por pensar en la mecánica de la tortura. La tortura que es aplicada por un hombre pero ordenada por otro. Es una reflexión telúrica sobre el mecanismo de la tortura, la experiencia de la cercanía con el dolor, pero que siempre es ejecutada por un hombre, un operario, y decidida por cuestiones y asuntos nacionales por otro. Yo no sé si mi padre, yo me obsesioné con esos apuntes durante un tiempo, porque dije, si esto es real, Ribeiro no tendría por qué haber mentido, yo iba a querer buscar a ese, al hijo de ese Martínez, o ese Fernández, o ese González. Pero al final era todo también un tanto difuso y no había mucha información salvo esos apuntes.
0: Otro recuerdo que Renato pudo resignificar gracias a su investigación era el de su padre interrogándolo cada vez que un amigo del colegio estaba por ir a su casa. Apellido, dirección, quién es su padre, a qué se dedica, un cuestionario interminable e incomprensible para un chico de 12 años que sin embargo no hacía ningún efecto por ese entonces en el pedestal en el que tenía colocado a su padre.
1: Cuando mi padre murió, yo tenía 18 años, yo, para mí era mi héroe, ¿no? Y había algo también de cosa superficial en el sentido de sentir que era famoso, que salía en la tele, en los diarios, que hablaba, que lo reconocían cuando íbamos a la iglesia y al supermercado. No tenía entonces conciencia de su rol político ni de las muchas cosas que había dicho y quizá hecho, salvo hasta muchos años después, ¿no? Que yo empiezo a expiar un poco su figura y a meterme de lleno a archivos del ejército, a testimonios, y voy reconstruyendo lo que fue su paso por el ejército en Perú y por esas instancias de poder que le tocó ocupar.
0: Hace más de una década que Renato vive en Madrid, donde además nacieron sus hijas, algo que siempre lo lleva a pensar en una frase del escritor peruano Fernando Iwasaki: uno es de la tierra de sus padres hasta que sus hijos nacen en otro lugar. De todas formas, aunque se siente muy integrado a España, asegura que sus asuntos siguen siendo peruanos, incluso cuando lamenta que algunas personas lo estigmaticen por opinar desde fuera. Dentro de esa dialéctica del estar dentro y al mismo tiempo fuera de Perú, sobresale también la figura de Jaime Bailey, con quien Renato comparte el doble rol de escritor y periodista. Además, en su momento, se entrevistaron mutuamente y él lo define como una persona bastante impredecible y algo difícil de ubicar en el plano ideológico, un liberal de derecha con sensibilidad por las libertades individuales.
1: Fuimos amigos una época, luego ya viste que Jaime es bipolar, de pronto pasa de quererte a hablar mal de ti, escribí una columna absurda donde me atacaba por razones estúpidas. Yo le tengo cariño como lector, cariño personal, pero es un autor que también ha buscado su singularidad, digamos, ¿no? No le interesa pertenecer al cogollo literario, escribe de sus temas desde Miami. Muchos de sus libros parecen el mismo libro en realidad. Yo espero que se anime algún día a escribir su testamento familiar, ¿no? que es un viejo proyecto que él tiene, La Sagrada Familia, que ojalá algún día lo culmine. Pero sí, a ver, reconozco que es un autor que ha creado su espacio, ¿no? Se ha hecho fama como periodista, pero también como autor.
2: A quien felizmente no hay que presentar, no hay que hacer introducciones contigo, Jaime. ¿Cómo estás? Bienvenido bien. Al Perú después de ¿cuánto tiempo? ¿Un año más?
3: Sí, quizá un poco más de un año. Sí, sí. Gracias por invitarme.
2: No, al contrario, gracias por venir. ¿Cómo estás de salud? Porque en las últimas crónicas, no me refiero a las que has retomado en Perú 21, cosa que tus lectores saludamos, sino a las del año pasado, probablemente hablabas de complicaciones en el hígado, incluso en algún momento hablabas de una cosa tan seria como un tumor, algo parecido a eso.
3: Sí.
0: Otro vínculo importante entre ambos radica en el hecho de que el padre de Renato fue muy amigo del padre de Jaime, y él, de hecho, agrega que tenían razones para hacerlo porque pensaban exactamente igual.
1: Muy amigos. De hecho, cuando mi padre muere, el padre de Jaime Bailey gestionaba un museo de armas. Y mi madre le donó mucho de las cosas de mi padre porque no teníamos dónde guardarlas y conservarlas. y hoy todavía las encuentras en el Museo de Oro del Perú gracias a la gestión del padre de Jaime. Entonces también compartimos con Jaime eso, ¿no? Esa relación áspera con mi padre. La suya mucho más áspera que la mía. Y él conoció a mi padre. De hecho, hay un episodio muy divertido, bueno, no divertido. Cuando Olay Campos, el líder del MRTA, se escapa de la cárcel durante el gobierno del APRA, Bailey lo entrevista a mi viejo. Y antes de ir a la tele, mi mamá le dice a mi papá, Gaucho, ten cuidado con lo que vas a decir, porque, claro, mi padre decía cosas muy fuertes a veces, y lo que eso podía propiciar era que nosotros nos hubiésemos afectado. Teníamos amenazas de secuestro, íbamos al colegio siempre por rutas diferentes. Entonces tenía lógica lo que mi mamá le pedía. Y durante toda la charla con Bailey, mi padre mantuvo, curiosamente, comportamiento, ¿no?, digamos, bastante prudente. Pero al final Bailey, que no puede con su genio, le dice, general, antes de terminar la entrevista, una última pregunta. Si usted tuviese a Polay enfrente, ¿qué le diría? Mi hijo lanza una larga bocanada de humo, ¿no?, después de aspirar de chupar el fallo, el cigarro, y le dice, en la casa estábamos así, ¿no?, como si fuera la final del mundial, ¿no? Y mi padre le dice, Jaime, no me preguntes eso. No me preguntes eso porque puedo responderte una barbaridad. En casa, respiramos aliviados. Y Jaime insiste y le dice, por favor, general, dígamela. Y mi padre vuelve a fumar y dice, yo si tuviese a Polay enfrente, yo lo mato. Con lo cual en la casa era, ¿por qué dices esas cosas? Jaime, cuando se lo comentó a Jaime, lo recuerda con mucho cariño. Tiene un gran aprecio por mi padre.
0: Agrega Renato que la primera novela de Jaime Bailey, No se lo digas a nadie, cayó como una especie de meteorito en Perú por tratarse de una historia gay cuando nadie escribía al respecto, y la define como una novela muy interesante que tuvo muchísimo éxito en España, pero en su momento fue bastante mal leída.
1: Bolaño la elogió. Bolaño tenía una opinión muy elogiosa de Bailey. Decía que era un maestro de los diálogos, que tenía muy buen oído para los diálogos. Entonces, claro, un autor peruano que es publicado con tanto éxito en España y que recibe elogios de Bolaño, algún mérito literario debe tener, ¿no? Pero en Perú siempre se le ha visto más como el periodista exitoso que aprovechó su fama periodística para escribir. Y yo creo que esa valoración también es injusta. Los últimos días de la prensa, La noche es virgen, que me parecen muy buenas novelas. Incluso esta primera que te digo, no se lo digas a nadie. Sí, independientemente de la opinión personal, yo nunca se lo voy a mezquinar a Jaime, ¿no? Me parece muy buen escritor. Pero también a veces incurre en el delirio de escribir libros que se parecen mucho y volver sobre lo mismo, y tú sientes en la página 60 que ese libro ya lo has leído antes. Entonces siento que a veces escribe demasiado, publica demasiado y a veces posterga proyectos que, como el que te digo, que yo creo que pueden ser muy interesantes para su propia obra.
0: Con la certeza de que habrá un próximo regreso de Renato Cisneros a Praga para poder hablar también de sus otros libros, la figura del padre vuelve a imponerse en cada tema y en cada tramo de la conversación, como si en el fondo nunca se hubiera ido.
1: Mi padre era muy llorón. Era siendo militar.

0: Sí, ahí sí me reconozco completamente. Pero teníamos vocaciones distintas. En realidad la anomalía era él, porque su padre era escritor, su abuelo era escritor, su hijo es escritor. Entonces, de hecho, la oveja negra del rebaño era él, no soy yo.
1: Así como el padre de Vargas Llosa veía en la vocación de su hijo un cúmulo de peligros, revela a Renato que su padre pensaba que él era gay y de hecho le expresó esa preocupación a su hermano mayor. En todo caso, y más allá de las revelaciones de su libro, a él le hubiera gustado tener más tiempo para poder compartir con su padre, por ejemplo, las discusiones políticas muy intensas que sí tuvo con sus hermanos mayores. Un deseo, ya imposible, que incrementa el hecho de que en este caso, según cuenta, el final fue triste, sí, pero quizás también el mejor.
0: Yo creo que me reconcilié mucho con él sobre el final, ¿no? Cuando ya el militar despojado de su actividad, de su uniforme, e investido por la enfermedad, ¿no? Porque el cáncer lo volvió dependiente, frágil, ¿no? Ahí yo siento que nos reencontramos mucho más. Y tal vez de esa etapa sí que me siento orgulloso, no de él, sino de lo que compusimos juntos, ¿no? De eso que funcionaba cuando él también necesitaba que yo lo ayude y tal. Sí, sí fueron como unos pocos años muy intensos, muy duros. Porque claro, es como ver a Superman como impactado todo el tiempo por la kriptonita del cáncer, ¿no? Sí.

Así llegamos, amigos, al final de esta emisión de Radio Praga Internacional. Mi nombre es Juan Pablo Bertaza y, como siempre, les agradecemos su atenta escucha y su presencia del otro lado de los micrófonos. A propósito, hoy queremos agradecer especialmente a Irgi Matijček, que nos ha acompañado en los controles, en el sonido, ayudándonos absolutamente con todos los detalles. Así que, Diki Mots, Irko. Y a ustedes, como siempre les decimos, los invitamos a seguir y a visitar nuestra página de internet español.radio.cz, donde podrán encontrar todas nuestras entrevistas, notas, comentarios y noticias que vamos realizando a lo largo de las jornadas. Muchísimas gracias por estar del otro lado. Esperamos encontrarnos en una próxima ocasión. Disfruten el fin de semana. Naslyšenou.

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2: Hola amigos, ¿qué tal? Mi nombre es Juan Pablo Bertaza y les doy la bienvenida desde el edificio histórico de la Radio Checa a una nueva emisión de Radio Praga Internacional. El fin de semana pasado, como ustedes saben, se celebró una nueva edición de Svetknihy, es decir, la Feria del Libro de Praga, que tuvo a muchísimos invitados de lujo, entre ellos escritores del ámbito hispano, como es el caso, por ejemplo, de Renato Cisneros, el escritor peruano que fue, de hecho, uno de los invitados más importantes de esta edición de la Feria del Libro de Praga. Precisamente en el día de hoy vamos a compartir una extensa entrevista con este gran escritor que, tras visitar Praga varias veces por motivos literarios, regresó a la capital checa, en este caso para presentar, en el marco de la Feria del Libro, como decíamos, su obra y en especial el libro La distancia que nos separa, publicado en Alfaguara, sobre la controvertida figura de su padre, un militar al que siempre consideró un héroe hasta su muerte cuando tenía 18 años. En esta entrevista revela cómo, a partir de entonces, se abrió para él un verdadero camino de revelaciones brutales, entre ellas enterarse de que el gaucho Cisneros, como se lo conocía a su padre justamente por su origen argentino, llegó a ocultar en su propia casa a un torturador argentino que escapaba de la justicia.

0: día. Un retrato de Lacan, un diván de terciopelo amarillo, marionetas de Freud, Warhol y Dalí colgadas del techo, una maceta de gladiolos, un cactus, réplicas de grabados de Picasso, un tablero de ajedrez que enfrentaba dos ejércitos de gárgolas de madera, un tarro de chupetes, lámparas en miniatura, libros turísticos de Atenas, Praga, Roma, novelas de Kundera y García Márquez, vinilos de Dylan y Van Morrison. En la distancia que nos separa, el libro en el que Renato Cisneros intenta desmontar, comprender y volver a armar la figura controversial de su padre, Luis Federico Cisneros Vizquerra, conocido como el Gaucho Cisneros por su pasado argentino, hay una enumeración deliciosamente borgiana que retrata el consultorio de su psicoanalista y en la que irrumpe Praga, esa ciudad tan literaria a la que llegó el autor peruano para presentar en el marco de Svietek-Nihi sus libros, y en especial este, aunque por ahora y solo por ahora no tenga traducción al checo.
1: Creo que detrás de todo proyecto que pretende generar una reflexión sobre la figura del padre, detrás siempre es necesaria, ¿no? Imperativa una relectura incluso de la carta al padre. Porque ahí creo que está todo, ¿no? En ese libro brevísimo se ofrece una mirada tan llena de universalidad, porque si bien Herman Kafka es un personaje que el lector odia en un punto, ¿no? El narrador, que es Franz, ¿no?, lo dimensiona de tal forma que se vuelve atrapante. En relación con Prado, en realidad se limita a unas lecturas, tal vez las de Kafka, a unas cuantas visitas a esta ciudad, a las muchas impresiones que me llevé de esas visitas, y el hecho de que aparezcan... Hay dos momentos kafkianos en la novela, que es ese que tú acabas de descubrir, que yo no lo había previsto, y otro donde el padre le dice al hijo, ¿no?, en un forcejeo que tienen detrás de una puerta cada uno, el padre dice: tenía fuerza esa cucaracha. Yo no lo había pensado, y algún lector, siempre viste que los lectores vienen a explicarte los libros que has escrito, me dijo: es un momento kafkiano. Y a veces eso, a veces las influencias están ahí, ¿no?, operando sin que uno las haya advertido conscientemente.
0: Agrega Renato que en concreto había venido unas 3 veces antes a Praga de visita para dejarse impresionar por una de las pocas ciudades que no fueron destruidas por los bombardeos, y también a partir de una lectura del libro de Laurent Binet, HHHH, sobre la operación antropoide, que también lo motivó a conocer cada uno de los sitios que ahí se mencionan. Recuerda haber ido también a la tumba de Kafka y asombrarse por el hecho de que el autor estuviera simbólicamente por encima de su padre en ese pequeño mausoleo, casi como si se tratara de una metáfora de la revancha del hijo. Y a propósito de revanchas, al tratarse de un vínculo tan cercano, dice Renato Cisneros que no pudo sacarse de encima la tremenda sensación de que al hablar del padre también estaba hablando un poco de sí mismo.
1: Sin duda, yo me he hecho muchas veces la pregunta de cuánta violencia de pronto habita en mí. Y creo que en muchos sentidos, que tampoco es psicología barata, creo que muchas veces la escritura ayuda a drenar, ¿no?, esos determinados impulsos que uno hereda, porque uno no solo hereda. Es tonto pensar que la herencia se limita al color de los ojos, a ciertas conductas físicas, a las enfermedades. Uno también hereda otro tipo de asuntos, ¿no?, cosas que tienen que ver con angustias, preocupaciones, obsesiones, o tal vez, ¿no?, esta mirada que sin duda tenía mi padre, tan a veces pragmática y a veces tan violenta de las cosas. Y a veces, en la crianza de mis hijas, yo alguna vez me he sorprendido a mí mismo, convertido un poco en mi padre, con el tono de voz en que le he levantado y he dicho: mira, mi padre está ahí, de alguna forma. No creo que envejecer es eso, no ir pareciéndose más el padre de uno. Sábato decía: un padre es mucho menos que un amigo, pero mucho más que un amigo, ¿no? Es un lugar incómodo, cercano y distante al mismo tiempo. Hay que saber colocarse en ese lugar y ser eso, acompañar a los hijos.
0: Peleado con algunos parientes a raíz de la publicación de este mismo libro, dice Renato que él se ha dado cuenta de que su familia es de una derecha intransigente y por otra parte asegura que su libro le ha servido un poco para quedarse con la gente que más vale la pena, porque además, lejos de resultar un escándalo como le decían, él considera que la distancia que nos separa terminó siendo un poco reconciliatorio para mucha gente, ya que cuando salió en Perú lo leyeron tanto personas de derecha como de izquierda. Y como él mismo dice, la figura del padre es un asunto universal, mucho más en vidas como la del suyo, que involucraron además a otros países.
1: Encontré una carta de mi padre cuando a los 24 años deja la Argentina y la deja, digamos, su pasado en Argentina estuvo cargado de mucha información sentimental. Él dejó una novia con la que tenía la expectativa de casarse. Y en el ejército del Perú no le dan permiso para casarse con ella. Se reencuentran muchos años más tarde, cuando mi viejo ya es un militar, digamos, de alto rango en Perú, y le regala a esta mujer, que se llama Beatriz, su bastón de mando, que para los militares es como un símbolo muy importante de su carrera. Y cuando yo me entero de eso, fui a Buenos Aires a buscar a esa mujer. Acababa de morir, me encuentro con la hija, y la hija me cuenta toda la versión que su madre le había dado de esa romanza que nunca se concretó. Uno crece con la idea de que sus padres son la pareja, ¿no?, ideal, es decir, que ella es la mejor mujer que tu padre pudo encontrar y que él es el mejor hombre que tu madre pudo encontrar. Y nunca te pones a pensar que quizá el amor de la vida de tu padre y de tu madre estuvo en otro lugar. Para mí esa mujer argentina fue sin duda el amor de la vida de mi padre. Y fue muy conmovedor para mí encontrarme con la hija, que me devolviese el bastón de mando y cerrara una historia que yo no había protagonizado, pero de la que terminé siendo parte.
0: En esa misma carta cuenta Renato que su padre le escribía a su hermano que estaba viajando por primera vez a un país, Perú, que no conocía, pero al que sentía que llegaba de regreso.
1: Porque mis abuelos nos habían educado, mi padre y sus hermanos, en la conciencia de ser peruanos. Mi abuela les decía, si los escucho hablar de vos, ¿no?, déjalo la oreja, ustedes son peruanos. Pero ellos crecían en Argentina y tenían amigos argentinos y relaciones argentinas. Pero yo lo escuché, crecí escuchándolo cantar tango, crecí escuchándolo hablar de su hinchaje por San Lorenzo de Almagro, de sus historias en el Palomar. Entonces hay una cartografía argentina en mi cabeza que yo con los años fui dándole forma en mis visitas a Buenos Aires.
0: De esa misma relación con Argentina hay una parte mucho menos agradable que él también comenzó a recordar en cierta forma con la escritura de su libro, y es el vínculo concreto de su padre con algunos de los militares involucrados en la cruenta dictadura argentina.
1: Mira, ahora que hablas de Argentina, mi padre escondió en nuestra casa, eso me lo comentó mi vieja mucho tiempo después, en una conversación con mi madre, ¿no?, esas conversaciones largas, grabadas, a las que ella ahora ya no estaría dispuesta, pero en su momento sí, me dijo, tu padre escondió en la casa a un argentino que escapaba de la justicia. Le dije, ¿te acuerdas su nombre? Me dijo, recuerdo que le decían Pajarito. Yo empecé a googlear mientras ella me conversaba y yo le decía, mami, no era Pajarito. ¿Por casualidad se apellidaba Suárez Mason? Sí, él es, Pajarito Suárez Mason. Le digo, pero él era el carnicero del Olimpo, acusado y señalado por secuestro de niños y de controlar el campo Olimpo, ¿no?, donde se generaron muchas torturas y muertes. Y cuando mi madre me cuenta eso, yo recuerdo inmediatamente, viste que a veces la memoria bloquea determinados episodios, recuerdo a mi padre diciéndome, este fin de semana no se acercan a la terraza. Yo, ni por aquí, que se trataba del ocultamiento de este torturador argentino, pensé que estaban haciendo alguna instalación. Y incluso recordé ver como una sombra, ¿no?, ahí al fondo de la casa. Y con los años, claro, se me escarapeló un poco el cuerpo cuando dije, esa sombra era la de Suárez Mason. Porque mi padre escondió en nuestra casa, el lugar más seguro donde uno debería sentirse, a un hombre que tenía las manos llenas de sangre. Ese es el tipo de cosas que yo nunca voy a comprender.
0: Agrega Renato que muchos años después de que saliera la novela, encontró en los diarios de Julio Ramón Ribeiro, con quien su padre compartió unos años en París cuando su padre era agregado militar y Ribeiro estaba ahí de embajador, un apartado en el que contaba que su padre le había confesado después de unos whiskies que él había ordenado la tortura de una persona.
1: lo recuerdo casi, casi de memoria, ¿no? Ribeiro dice, no recuerdo si se trataba de un Velázquez o de un Fernández o de un Martínez. Lo que recuerdo es que la piel se me puso de gallina por pensar en la mecánica de la tortura. La tortura que es aplicada por un hombre pero ordenada por otro. Es una reflexión telúrica sobre el mecanismo de la tortura, la experiencia de la cercanía con el dolor, pero que siempre es ejecutada por un hombre, un operario, y decidida por cuestiones y asuntos nacionales por otro. Yo no sé si mi padre, yo me obsesioné con esos apuntes durante un tiempo, porque dije, si esto es real, Ribeiro no tendría por qué haber mentido. Yo iba a querer buscar a ese, al hijo de ese Martínez, o ese Fernández, o ese González. Pero al final era todo también un tanto difuso y no había mucha información salvo esos apuntes.
0: Otro recuerdo que Renato pudo resignificar gracias a su investigación era el de su padre interrogándolo cada vez que un amigo del colegio estaba por ir a su casa. Apellido, dirección, quién es su padre, a qué se dedica, un cuestionario interminable e incomprensible para un chico de 12 años que sin embargo no hacía ningún efecto por ese entonces en el pedestal en el que tenía colocado a su padre.
1: Cuando mi padre murió, yo tenía 18 años, yo, para mí era mi héroe, ¿no? Y había algo también de cosas superficiales en el sentido de sentir que era famoso, que salía en la tele, en los diarios, que hablaba, que lo reconocían cuando íbamos a la iglesia y al supermercado. No tenía entonces conciencia de su rol político ni de las muchas cosas que había dicho y quizá hecho, salvo hasta muchos años después, ¿no? Que yo empiezo a expiar un poco su figura y a meterme de lleno a archivos del ejército, a testimonios, y voy reconstruyendo lo que fue su paso por el ejército en Perú y por esas instancias de poder que le tocó ocupar.
0: Hace más de una década que Renato vive en Madrid, donde además nacieron sus hijas, algo que siempre lo lleva a pensar en una frase del escritor peruano Fernando Iwasaki: uno es de la tierra de sus padres hasta que sus hijos nacen en otro lugar. De todas formas, aunque se siente muy integrado a España, asegura que sus asuntos siguen siendo peruanos, incluso cuando lamenta que algunas personas lo estigmaticen por opinar desde fuera. Dentro de esa dialéctica del estar dentro y al mismo tiempo fuera de Perú, sobresale también la figura de Jaime Bailey, con quien Renato comparte el doble rol de escritor y periodista. Además, en su momento, se entrevistaron mutuamente y él lo define como una persona bastante impredecible y algo difícil de ubicar en el plano ideológico, un liberal de derecha con sensibilidad por las libertades individuales.
1: Fuimos amigos una época, luego ya viste que Jaime es bipolar, de pronto pasa de quererte a hablar mal de ti, escribí una columna absurda donde me atacaba por razones estúpidas. Yo le tengo cariño como lector, cariño personal, pero es un autor que también ha buscado su singularidad, digamos, ¿no? No le interesa pertenecer al cogollo literario. Escribe de sus temas desde Miami. Muchos de sus libros parecen el mismo libro en realidad. Yo espero que se anime algún día a escribir su testamento familiar, ¿no? Que es un viejo proyecto que él tiene, La Sagrada Familia, que ojalá algún día lo culmine. Pero sí, a ver, reconozco que es un autor que ha creado su espacio, ¿no? Se ha hecho fama como periodista, pero también como autor. A quien felizmente no hay que presentar, no hay que hacer introducciones contigo, Jaime. ¿Cómo estás? Bienvenido bien. Al Perú después de cuánto tiempo. ¿Un año más?
2: Sí, quizá un poco más de un año. Sí, sí. Gracias por invitarme.
1: No, al contrario, gracias por venir. ¿Cómo estás de salud? Porque en las últimas crónicas, no me refiero a las que has retomado en Perú 21, cosa que tus lectores saludamos, sino a las del año pasado, probablemente hablabas de complicaciones en el hígado, incluso en algún momento hablabas de una cosa tan seria como un tumor, algo parecido a eso.
2: Sí.
0: Otro vínculo importante entre ambos radica en el hecho de que el padre de Renato fue muy amigo del padre de Jaime, y él, de hecho, agrega que tenían razones para hacerlo porque pensaban exactamente igual.
1: Muy amigos. De hecho, cuando mi padre muere, el padre de Jaime Bailey gestionaba un museo de armas. Y mi madre le donó mucho de las cosas de mi padre porque no teníamos dónde guardarlas y conservarlas. Y hoy todavía las encuentras en el Museo de Oro del Perú gracias a la gestión del padre de Jaime. Entonces también compartimos con Jaime eso, ¿no? Esa relación áspera con mi padre. La suya mucho más áspera que la mía. Y él conoció a mi padre. De hecho, hay un episodio muy divertido, bueno, no divertido. Cuando Olay Campos, el líder del MRTA, se escapa de la cárcel durante el gobierno de Lapra, Bailey lo entrevista a mi viejo. Y antes de ir a la tele, mi mamá le dice a mi papá, Gaucho, ten cuidado con lo que vas a decir, porque, claro, mi padre decía cosas muy, muy fuertes a veces, y lo que eso podía propiciar era que nosotros nos hubiésemos afectado. Teníamos amenazas de secuestro, íbamos al colegio siempre con rutas diferentes. Entonces tenía lógica lo que mi mamá le pedía. Y durante toda la charla con Bailey, mi padre mantuvo, curiosamente, comportamiento, ¿no?, digamos, bastante prudente. Pero al final Bailey, que no puede con su genio, le dice, general, antes de terminar la entrevista, una última pregunta, si usted tuviese a Polay enfrente, ¿qué le diría? Mi hijo lanza una larga bocanada de humo, ¿no?, después de aspirar de chupar el fallo, el cigarro, y le dice, en la casa estábamos así, ¿no?, como si fuera la final del mundial, ¿no? Y mi padre le dice, Jaime, no me preguntes eso. No me preguntes eso porque puedo responderte una barbaridad. En mi casa, miramos aliviados. Y Jaime insiste y le dice, por favor, general, dígamela. Y mi padre vuelve a fumar y dice, yo si tuviese a Polay enfrente, yo lo mato. Con lo cual en la casa era, ¿por qué dices esas cosas? Jaime, cuando se lo comentó a Jaime, lo recuerda con mucho cariño. Tiene un gran aprecio por mi padre.
0: Agrega a Renato que la primera novela de Jaime Bailey, No se lo digas a nadie, cayó como una especie de meteorito en Perú por tratarse de una historia gay cuando nadie escribía al respecto, y la define como una novela muy interesante que tuvo muchísimo éxito en España, pero en su momento fue bastante mal leída.
1: Bolaño la elogió. Bolaño tenía una opinión muy elogiosa de Bailey. Decía que era un maestro de los diálogos, que tenía muy buen oído para los diálogos. Entonces, claro, un autor peruano que es publicado con tanto éxito en España y que recibe elogios de Bolaño, algún mérito literario debe tener, ¿no? Pero en Perú siempre se le ha visto más como el periodista exitoso que aprovechó su fama periodística para escribir. Y yo creo que esa valoración también es injusta. Los últimos días de la prensa, o como La noche es virgen, que me parecen muy buenas novelas. Incluso esta primera que te digo, no se lo digas a nadie. Sí, independientemente de la opinión personal, yo nunca se lo voy a mezquinar a Jaime, ¿no? Me parece muy buen escritor. Pero también a veces incurre en el delirio de escribir libros que se parecen mucho y volver sobre lo mismo, y tú sientes a la página 60 que ese libro ya lo has leído antes. Entonces siento que a veces escribe demasiado, publica demasiado y a veces posterga proyectos que, como el que te digo, que yo creo que pueden ser muy interesantes para su propia obra.
0: Con la certeza de que habrá un próximo regreso de Renato Cisneros a Praga para poder hablar también de sus otros libros, la figura del padre vuelve a imponerse en cada tema y en cada tramo de la conversación, como si en el fondo nunca se hubiera ido.
1: Mi padre era muy llorón. Mi padre era muy llorón. Era siendo militar, siendo ministro, yo lo he visto llorar viendo películas como, no sé, Love Story, ¿no? Era un sentimental. Y cuando yo he reencontrado las cartas que él intercambiaba con esa novia de Buenos Aires, con la que no se logró casar, me veía a mí, ¿no? O sea, yo decía, esas son mis expresiones, ¿no? Yo también siempre he sido como muy sentimental. Entonces, sí, yo creo que ahí nos parecemos mucho. Éramos muy como románticos y entregados y desbocados, y decíamos cosas exageradas y prometíamos cosas imposibles. Yo me he enamorado como se enamoraba mi padre. Un poco, sí, ahí sí me reconozco completamente. Pero teníamos vocaciones distintas. En realidad la anomalía era él, porque su padre era escritor, su abuelo era escritor, su hijo es escritor. Entonces, de hecho, la oveja negra del rebaño era él, no soy yo.
0: Así como el padre de Vargas Llosa veía en la vocación de su hijo un cúmulo de peligros, revela a Renato que su padre pensaba que él era gay y de hecho le expresó esa preocupación a su hermano mayor. En todo caso, y más allá de las revelaciones de su libro, a él le hubiera gustado tener más tiempo para poder compartir con su padre

de eso que funcionaba cuando él también necesitaba que yo lo ayude y tal. Sí, sí, fueron como unos pocos años muy intensos, muy duros, porque claro, es como ver a Superman como impactado todo el tiempo por la kriptonita del cáncer, ¿no? Sí.

Así llegamos, amigos, al final de esta emisión de Radio Praga Internacional. Mi nombre es Juan Pablo Bertaza y, como siempre, les agradecemos su atenta escucha y su presencia del otro lado de los micrófonos. A propósito, hoy queremos agradecer especialmente a Irgi Matijczyk, que nos ha acompañado en los controles, en el sonido, ayudándonos absolutamente con todos los detalles. Así que, Dicky Mots, Irko. Y a ustedes, como siempre les decimos, los invitamos a seguir y a visitar nuestra página de internet español.radio.cz, donde podrán encontrar todas nuestras entrevistas, notas, comentarios y noticias que vamos realizando a lo largo de las jornadas. Muchísimas gracias por estar del otro lado. Esperamos encontrarnos en una próxima ocasión. Disfruten el fin de semana. Naslishenau.

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2: Hola amigos, ¿qué tal? Mi nombre es Juan Pablo Bertaza y les doy la bienvenida desde el edificio histórico de la Radio Checa a una nueva emisión de Radio Praga Internacional. El fin de semana pasado, como ustedes saben, se celebró una nueva edición de Svietknihy, es decir, la Feria del Libro de Praga, que tuvo a muchísimos invitados de lujo, entre ellos escritores del ámbito hispano, como es el caso, por ejemplo, de Renato Cisneros, el escritor peruano que fue, de hecho, uno de los invitados más importantes de esta edición de la Feria del Libro de Praga. Precisamente en el día de hoy vamos a compartir una extensa entrevista con este gran escritor que tras visitar Praga varias veces por motivos literarios regresó a la capital checa en este caso para presentar en el marco de la Feria del Libro, como decíamos, su obra y en especial el libro La Distancia que nos Separa, publicado en Alfaguara sobre la controvertida figura de su padre, un militar al que siempre consideró un héroe hasta su muerte cuando tenía 18 años. En esta entrevista revela cómo a partir de entonces se abrió para él un verdadero camino de revelaciones brutales, entre ellas enterarse de que el gaucho Cisneros, como se lo conocía a su padre justamente por su origen argentino, llegó a ocultar en su propia casa a un torturador argentino que escapaba de la justicia.

0: Un retrato de Lacan, un diván de terciopelo amarillo, marionetas de Freud, Warhol y Dalí colgadas del techo, una maceta de gladiolos, un cactus, réplicas de grabados de Picasso, un tablero de ajedrez que enfrentaba dos ejércitos de gárgolas de madera, un tarro de chupetes, lámparas en miniatura, libros turísticos de Atenas, Praga, Roma, novelas de Kundera y García Márquez, vinilos de Dylan y Van Morrison. En la distancia que nos separa, el libro en el que Renato Cisneros intenta desmontar, comprender y volver a armar la figura controversial de su padre, Luis Federico Cisneros Vizquerra, conocido como el Gaucho Cisneros por su pasado argentino, hay una enumeración deliciosamente borgiana que retrata el consultorio de su psicoanalista y en la que irrumpe Praga, esa ciudad tan literaria a la que llegó el autor peruano para presentar en el marco de Svietek-Nihi sus libros, y en especial este, aunque por ahora y solo por ahora no tenga traducción al checo.
1: Creo que detrás de todo proyecto que pretende generar una reflexión sobre la figura del padre, detrás siempre es necesaria, ¿no? Imperativa una relectura incluso de la carta al padre. Porque ahí creo que está todo, ¿no? En ese libro brevísimo se ofrece una mirada tan llena de universalidad, porque si bien Herman Kafka es un personaje que el lector odia en un punto, ¿no? El narrador, que es Franz, ¿no?, lo dimensiona de tal forma que se vuelve atrapante. En relación con Prado, en realidad se limita a unas lecturas, tal vez desde Kafka, a unas cuantas visitas a esta ciudad, a las muchas impresiones que me llevé de esas visitas, y el hecho de que aparezcan... Hay dos momentos kafkianos en la novela, que es ese que tú acabas de descubrir, que yo no lo había previsto, y otro donde el padre le dice al hijo, ¿no?, en un forcejeo que tienen detrás de una puerta cada uno, el padre dice: tenía fuerza esa cucaracha. Yo no lo había pensado, y algún lector, siempre viste que los lectores vienen a explicarte los libros que has escrito, me dijo: es un momento kafkiano. Y a veces eso, a veces las influencias están ahí, ¿no?, operando sin que uno las haya advertido conscientemente.
0: Agrega Renato que en concreto había venido unas 3 veces antes a Praga de visita para dejarse impresionar por una de las pocas ciudades que no fueron destruidas por los bombardeos, y también a partir de una lectura del libro de Laurent Binet, HHHH, sobre la operación antropoide, que también lo motivó a conocer cada uno de los sitios que ahí se mencionan. Recuerda haber ido también a la tumba de Kafka y asombrarse por el hecho de que el autor estuviera simbólicamente por encima de su padre en ese pequeño mausoleo, casi como si se tratara de una metáfora de la revancha del hijo. Y a propósito de revanchas, al tratarse de un vínculo tan cercano, dice Renato Cisneros que no pudo sacarse de encima la tremenda sensación de que al hablar del padre también estaba hablando un poco de sí mismo.
1: Sin duda, yo me he hecho muchas veces la pregunta de cuánta violencia de pronto habita en mí. Y creo que en muchos sentidos, que tampoco es psicología barata, creo que muchas veces la escritura ayuda a drenar, ¿no?, esos determinados impulsos que uno hereda, porque uno no solo hereda. Es tonto pensar que la herencia se limita al color de los ojos, a ciertas conductas físicas, a las enfermedades. Uno también hereda otro tipo de asuntos, ¿no?, cosas que tienen que ver con angustias, preocupaciones, obsesiones, o tal vez, ¿no?, esta mirada que sin duda tenía mi padre, tan a veces pragmática y a veces tan violenta de cosas. Y a veces, en la crianza de mis hijas, yo alguna vez me he sorprendido a mí mismo, convertido un poco en mi padre, con el tono de voz en que le he levantado y he dicho: mira, mi padre está ahí, de alguna forma. No creo que envejecer es eso, no ir pareciéndose más el padre de uno. Sábato decía: un padre es mucho menos que un amigo, pero mucho más que un amigo, ¿no? Es un lugar incómodo, cercano y distante al mismo tiempo. Hay que saber colocarse en ese lugar y ser eso, acompañar a los hijos.
0: Peleado con algunos parientes a raíz de la publicación de este mismo libro, dice Renato que él se ha dado cuenta de que su familia es de una derecha intransigente y, por otra parte, asegura que su libro le ha servido un poco para quedarse con la gente que más vale la pena, porque además, lejos de resultar un escándalo, como le decían, él considera que la distancia que nos separa terminó siendo un poco reconciliatorio para mucha gente, ya que cuando salió en Perú lo leyeron tanto personas de derecha como de izquierda. Y como él mismo dice, la figura del padre es un asunto universal, mucho más en vidas como la del suyo, que involucraron además a otros países.
1: Encontré una carta de mi padre cuando a los 24 años deja la Argentina y la deja, digamos, su pasado en Argentina estuvo cargado de mucha información sentimental. Él dejó una novia con la que tenía la expectativa de casarse. Y en el ejército del Perú no le dan permiso para casarse con ella. Se reencuentran muchos años más tarde, cuando mi viejo ya es un militar, digamos, de alto rango en Perú, y le regala a esta mujer, que se llama Beatriz, su bastón de mando, que para los militares es como un símbolo muy importante de su carrera. Y cuando yo me entero de eso, fui a Buenos Aires a buscar a esa mujer. Acababa de morir, me encuentro con la hija, y la hija me cuenta toda la versión que su madre le había dado de esa romanza que nunca se concretó. Uno crece con la idea de que sus padres son la pareja, ¿no?, ideal, es decir, que ella es la mejor mujer que tu padre pudo encontrar y que él es el mejor hombre que tu madre pudo encontrar. Y nunca te pones a pensar que quizá el amor de la vida de tu padre y de tu madre estuvo en otro lugar. Para mí esa mujer argentina fue sin duda el amor de la vida de mi padre. Y fue muy conmovedor para mí encontrarme con la hija, que me devolviese el bastón de mando y cerrara una historia que yo no había protagonizado, pero de la que terminé siendo parte.
0: En esa misma carta cuenta Renato que su padre le escribía a su hermano que estaba viajando por primera vez a un país, Perú, que no conocía, pero al que sentía que llegaba de regreso.
1: Porque mis abuelos nos habían educado, mi padre y sus hermanos, en la conciencia de ser peruanos. Mi abuela les decía, si los escucho hablar de vos, ¿no?, déjalo la oreja, ustedes son peruanos. Pero ellos crecían en Argentina y tenían amigos argentinos y relaciones argentinas. Pero yo lo escuché, crecí escuchándolo cantar tango, crecí escuchándolo hablar de su hinchaje por San Lorenzo de Almagro, de sus historias en el Palomar. Entonces hay una cartografía argentina en mi cabeza que yo con los años fui dándole forma en mis visitas a Buenos Aires.
0: De esa misma relación con Argentina hay una parte mucho menos agradable que él también comenzó a recordar en cierta forma con la escritura de su libro, y es el vínculo concreto de su padre con algunos de los militares involucrados en la cruenta dictadura argentina.
1: Mira, ahora que hablas de Argentina, mi padre escondió en nuestra casa, eso me lo comentó mi vieja mucho tiempo después, en una conversación con mi madre, ¿no?, esas conversaciones largas, grabadas, a las que ella ahora ya no estaría dispuesta, pero en su momento sí, me dijo, tu padre escondió en la casa a un argentino que escapaba de la justicia. Le dije, ¿te acuerdas su nombre? Me dijo, recuerdo que le decían Pajarito. Yo empecé a googlear mientras ella me conversaba y yo le decía, mami, no era Pajarito. ¿Por casualidad se apellidaba Suárez Mason? Sí, él es, Pajarito Suárez Mason. Le digo, pero él era el carnicero del Olimpo, acusado y señalado por secuestro de niños y de controlar el campo Olimpo, ¿no?, donde se generaron muchas torturas y muertes. Y cuando mi madre me cuenta eso, yo recuerdo inmediatamente, viste que a veces la memoria bloquea determinados episodios, recuerdo a mi padre diciéndome, este fin de semana no se acercan a la terraza. Yo, ni por aquí, que se trataba del ocultamiento de este torturador argentino, pensé que estaban haciendo alguna instalación. E incluso recordé ver como una sombra, ¿no?, ahí al fondo de la casa. Y con los años, claro, se me escarapeló un poco el cuerpo cuando dije, esa sombra era la de Suárez Mason. Porque mi padre escondió en nuestra casa, el lugar más seguro donde uno debería sentirse, a un hombre que tenía las manos llenas de sangre. Ese es el tipo de cosas que yo nunca voy a comprender.
0: Agrega Renato que muchos años después de que saliera la novela, encontró en los diarios de Julio Ramón Ribeiro, con quien su padre compartió unos años en París cuando su padre era agregado militar y Ribeiro estaba ahí de embajador, un apartado en el que contaba que su padre le había confesado después de unos whiskies que él había ordenado la tortura de una persona.
1: Lo recuerdo casi de memoria, ¿no? Ribeiro dice, no recuerdo si se trataba de un Velázquez o de un Fernández o de un Martínez. Lo que recuerdo es que la piel se me puso de gallina por pensar en la mecánica de la tortura. La tortura que es aplicada por un hombre pero ordenada por otro. Es una reflexión telúrica sobre el mecanismo de la tortura, la experiencia de la cercanía con el dolor, pero que siempre es ejecutada por un hombre, un operario, y decidida por cuestiones y asuntos nacionales por otro. Yo no sé si mi padre, yo me obsesioné con esos apuntes durante un tiempo, porque dije, si esto es real, Ribeiro no tendría por qué haber mentido. Yo iba a querer buscar al hijo de ese Martínez, o ese Fernández, o ese González. Pero al final era todo también un tanto difuso y no había mucha información salvo esos apuntes.
0: Otro recuerdo que Renato pudo resignificar gracias a su investigación era el de su padre interrogándolo cada vez que un amigo del colegio estaba por ir a su casa. Apellido, dirección, quién es su padre, a qué se dedica, un cuestionario interminable e incomprensible para un chico de 12 años que sin embargo no hacía ningún efecto por ese entonces en el pedestal en el que tenía colocado a su padre.
1: Cuando mi padre murió, yo tenía 18 años, yo, para mí era mi héroe, ¿no? Y había algo también de cosas superficiales en el sentido de sentir que era famoso, que salía en la tele, en los diarios, que hablaba, que lo reconocían cuando íbamos a la iglesia y al supermercado. No tenía entonces conciencia de su rol político ni de las muchas cosas que había dicho y quizá hecho, salvo hasta muchos años después, ¿no? Que yo empiezo a expiar un poco su figura y a meterme de lleno a archivos del ejército, a testimonios, y voy reconstruyendo lo que fue su paso por el ejército en Perú y por esas instancias de poder que le tocó ocupar.
0: Hace más de una década que Renato vive en Madrid, donde además nacieron sus hijas, algo que siempre lo lleva a pensar en una frase del escritor peruano Fernando Iwasaki: uno es de la tierra de sus padres hasta que sus hijos nacen en otro lugar. De todas formas, aunque se siente muy integrado a España, asegura que sus asuntos siguen siendo peruanos, incluso cuando lamenta que algunas personas lo estigmaticen por opinar desde fuera. Dentro de esa dialéctica del estar dentro y al mismo tiempo fuera de Perú, sobresale también la figura de Jaime Bailey, con quien Renato comparte el doble rol de escritor y periodista. Además, en su momento, se entrevistaron mutuamente y él lo define como una persona bastante impredecible y algo difícil de ubicar en el plano ideológico, un liberal de derecha con sensibilidad por las libertades individuales.
1: Fuimos amigos una época, luego ya viste que Jaime es bipolar, de pronto pasa de quererte a hablar mal de ti, escribí una columna absurda donde me atacaba por razones estúpidas. Yo le tengo cariño como lector, cariño personal, pero es un autor que también ha buscado su singularidad, digamos, ¿no? No le interesa pertenecer al cogollo literario, escribe de sus temas desde Miami. Muchos de sus libros parecen el mismo libro en realidad. Yo espero que se anime algún día a escribir su testamento familiar, ¿no? que es un viejo proyecto que él tiene, La Sagrada Familia, que ojalá algún día lo culmine. Pero sí, a ver, reconozco que es un autor que ha creado su espacio, ¿no? Se ha hecho fama como periodista, pero también como autor.
2: A quien felizmente no hay que presentar, no hay que hacer introducciones contigo, Jaime. ¿Cómo estás? Bienvenido al Perú después de ¿cuánto tiempo? ¿Un año más?
3: Sí, quizá un poco más de un año. Sí, sí. Gracias por invitarme.
2: No, al contrario, gracias por venir. ¿Cómo estás de salud? Porque en las últimas crónicas, no me refiero a las que has retomado en Perú 21, cosa que tus lectores saludamos, sino a las del año pasado, probablemente hablabas de complicaciones en el hígado, incluso en algún momento hablabas de una cosa tan seria como un tumor, algo parecido a eso.
3: Sí.
0: Otro vínculo importante entre ambos radica en el hecho de que el padre de Renato fue muy amigo del padre de Jaime, y él, de hecho, agrega que tenían razones para hacerlo porque pensaban exactamente igual.
1: Muy amigos. De hecho, cuando mi padre muere, el padre de Jaime Bailey gestionaba un museo de armas. Y mi madre le donó mucho de las cosas de mi padre porque no teníamos dónde guardarlas y conservarlas. Y hoy todavía las encuentras en el Museo de Oro del Perú gracias a la gestión del padre de Jaime. Entonces también compartimos con Jaime eso, ¿no? Esa relación áspera con mi padre. La suya mucho más áspera que la mía. Y él conoció a mi padre. De hecho, hay un episodio muy divertido. Cuando Olay Campos, el líder del MRTA, se escapa de la cárcel durante el gobierno de Lapra, Bailey lo entrevista a mi viejo. Y antes de ir a la tele, mi mamá le dice a mi papá, Gaucho, ten cuidado con lo que vas a decir, porque claro, mi padre decía cosas muy, muy fuertes a veces, y lo que eso podía propiciar era que nosotros nos viésemos afectados. Teníamos amenazas de secuestro, íbamos al colegio siempre por rutas diferentes. Entonces tenía lógica lo que mi mamá le pedía. Y durante toda la charla con Bailey, mi padre mantuvo, curiosamente, comportamiento, ¿no?, digamos, bastante prudente. Pero al final Bailey, que no puede con su genio, le dice, general, antes de terminar la entrevista, una última pregunta. Si usted tuviese a Polay enfrente, ¿qué le diría? Mi hijo lanza una larga bocanada de humo, ¿no?, después de aspirar de chupar el fallo, el cigarro, y le dice, en la casa estábamos así, ¿no?, como si fuera la final del mundial, ¿no? Y mi padre le dice, Jaime, no me preguntes eso, no me preguntes eso porque puedo responderte una barbaridad. En casa, respiramos aliviados, y Jaime insiste y le dice, por favor, general, dígamela. Y mi padre vuelve a fumar y dice, yo si tuviese a Polay enfrente, yo lo mato. Con lo cual en la casa era, ¿por qué dices esas cosas? Jaime, cuando se lo comentó a Jaime, lo recuerda con mucho cariño. Tiene un gran aprecio por mi padre.
0: Agrega Renato que la primera novela de Jaime Bailey, No se lo digas a nadie, cayó como una especie de meteorito en Perú por tratarse de una historia gay cuando nadie escribía al respecto, y la definen como una novela muy interesante que tuvo muchísimo éxito en España, pero en su momento fue bastante mal leída.
1: Bolaño la elogió, Bolaño tenía una opinión muy elogiosa de Bailey, decía que era un maestro de los diálogos, que tenía muy buen oído para los diálogos. Entonces, claro, un autor peruano que es publicado con tanto éxito en España y que recibe elogios de Bolaño, algún mérito literario debe tener, ¿no? Pero en Perú siempre se le ha visto más como el periodista exitoso que aprovechó su fama periodística para escribir. Y yo creo que esa valoración también es injusta. Los últimos días de la prensa, La noche es virgen, que me parecen muy buenas novelas. Incluso esta primera que te digo, no se lo digas a nadie. Sí, independientemente de la opinión personal, yo nunca se lo voy a mezquinar a Jaime, ¿no? Me parece muy buen escritor. Pero también a veces incurre en el delirio de escribir libros que se parecen mucho y volver sobre lo mismo, y tú sientes a la página 60 que ese libro ya lo has leído antes. Entonces siento que a veces escribe demasiado, publica demasiado y a veces posterga proyectos que, como el que te digo, que yo creo que pueden ser muy interesantes para su propia obra.
0: Con la certeza de que habrá un próximo regreso de Renato Cisneros a Praga para poder hablar también de sus otros libros, la figura del padre vuelve a imponerse en cada tema y en cada tramo de la conversación, como si en el fondo nunca se hubiera ido.
1: Mi padre era muy llorón. Mi padre era muy llorón. Era siendo militar, siendo ministro, yo lo he visto llorar viendo películas como The Love Story, ¿no? Era un sentimental. Y cuando yo he reencontrado las cartas que él intercambiaba con esa novia de Buenos Aires, con la que no se logró casar, me veía a mí, ¿no? O sea, yo decía, esas son mis expresiones, ¿no? Yo también siempre he sido como muy sentimental. Entonces, sí, yo creo que ahí nos parecemos mucho. Éramos muy como románticos y entregados y desbocados, y decíamos cosas exageradas y prometíamos cosas imposibles. Yo me he enamorado como se enamoraba mi padre. Un poco, sí, ahí sí me reconozco completamente. Pero teníamos vocaciones distintas. En realidad la anomalía era él, porque su padre era escritor, su abuelo era escritor, su hijo es escritor. Entonces, de hecho, la oveja negra del rebaño era él, no soy yo.
0: Así como el padre de Vargas Llosa veía en la vocación de su hijo un cúmulo de peligros, revela a Renato que su padre pensaba que él era gay y de hecho le expresó esa preocupación a su hermano mayor. En todo caso, y más allá de las revelaciones de su libro, a él le hubiera gustado tener más tiempo para poder compartir con su padre, por ejemplo, las discusiones políticas muy intensas que sí tuvo con sus hermanos mayores. Un deseo, ya imposible, que incrementa el hecho de que en este caso, según cuenta, el final fue triste, sí, pero quizás también el mejor.
1: Yo creo que me reconcilié mucho con él sobre el final, ¿no? Cuando ya el militar despojado de su actividad, de su uniforme, e investido por la enfermedad, ¿no? Porque el cáncer lo volvió dependiente, frágil, ¿no? Ahí yo siento que nos reencontramos mucho más. Y tal vez de esa etapa sí que me siento orgulloso, no de él, sino de lo que compusimos juntos, ¿no? De eso que funcionaba cuando él también necesitaba que yo lo ayude y tal. Sí, sí fueron como unos pocos años muy intensos, muy duros. Porque claro, es como ver a Superman como impactado todo el tiempo por la kriptonita del cáncer, ¿no? Sí.

Hoy queremos agradecer especialmente a Irgi Matijacek, que nos ha acompañado en los controles, en el sonido, ayudándonos absolutamente con todos los detalles. Así que Dicky Mods, Irko. Y a ustedes, como siempre les decimos, los invitamos a seguir y a visitar nuestra página de internet español.radio.cz, donde podrán encontrar todas nuestras entrevistas, notas, comentarios y noticias que vamos realizando a lo largo de las jornadas. Muchísimas gracias por estar del otro lado. Esperamos encontrarnos en una próxima ocasión. Disfruten el fin de semana. Naslishenko.

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2: El año del diablo, Rock Diabla, una de las mejores películas checas del siglo XXI, es un falso documental musical de Peter Zelenka, protagonizado por Jaromír Nohavica y Čecho Mor, sobre músicos veteranos en decadencia que se buscan, colaboran, aprenden y crecen juntos con ternura y amor. En otro Domingos Musicales les acompaña Gonzalo Núñez. En inglés se dice mockumentary, lo que se traduce como documental falso, un género en el que brillan joyas como This is Spinal Tap, The Office, What We Do in the Shadows e incluso Borat. El caso checo más famoso es El Año del Diablo, Rock Diabla, de Peter Zelenka, un documental musical falso que fue un éxito de crítica y público y ganó numerosos premios entre 2002 y 2003. Ahora está disponible en HBO y si no la han visto, háganse un favor y véanla, no se van a arrepentir. Es una delicia que se disfruta de principio a fin. El narrador de Rock Diabla es un documentalista holandés, Ian Holman, que se introduce con una cámara al hombro en una clínica para alcohólicos en Chequia. Su idea es filmar a los internos en su recuperación, aunque él no hable checo y los internos no hablen inglés. Eso es lo de menos. Ya se entenderán de algún modo. Allí conoce a un tal Jaromír Nohavica, uno de los internos. Por supuesto, al principio no sabía quién era ese Nohavica. Primero pensé que era un alcohólico como los otros, pero después me enteré que se trataba de un cantautor checo muy, muy famoso, dice Ian Holman. Muy famoso, sí, por decir algo. Nohavica era entonces, en la recién ganada democracia, una de las glorias nacionales checas, junto con Čecho Mor, la banda favorita de Václav Havel. Y El Año del Diablo está protagonizado por estos dos gigantes de la escena musical checa. Ian Holman sigue con su cámara a Nohavica, de repente entran en acción los integrantes de Čecho Mor, deciden irse de gira solidaria juntos, mientras que la periferia de la película está cercada por el surrealismo y situaciones fantásticas y absurdas que es la tónica de Zelenka siempre. Jas Coleman, el cantante de la banda de post-punk inglesa Killing Joke, es otro de los protagonistas de Rock Diabla. Aparece a los 20 minutos cuando toma el ascensor para ir a su habitación de hotel en Praga y un Čecho Mor lo recibe y acompaña, porque se gana un sueldo extra tocando el violín en el ascensor. Música de elevador, pero en vivo y en directo. Rarezas de Zelenka. Mi primer encuentro con un Čecho Mor fue en el ascensor, dice Coleman. ¿Sales del ascensor o qué? Le pregunta Coleman al violinista. Aquí trabajo, le dice el violinista. ¿Haciendo qué? Pues tocando el violín. Solo un aspecto de la película no ha envejecido bien. Nohavica, que en algún momento tuvo el respeto de todo el país, como decíamos, aparece elogiando a Karel Krill como el maestro inspirador que fue. Años después se supo que hubo una dolorosa traición detrás de todo esto. Pues, como informaba Mladá Fronta Dnes en 2007, en el verano de 1989, Jaromír Nohavica ofreció un concierto en Viena. Allí se reunió con Karel Krill y otros exiliados checoslovacos y pocos días después los denunció a la policía secreta. Nohavica era un espía más de la temida policía del régimen, el STB, y el admirado cantautor Karel Krill fue una de sus víctimas.

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2: El año del diablo, Rock Diabla, una de las mejores películas checas del siglo XXI, es un falso documental musical de Peter Zelenka, protagonizado por Jaromír Nohavica y Čecho Mor, sobre músicos veteranos en decadencia que se buscan, colaboran, aprenden y crecen juntos con ternura y amor. En otro Domingos Musicales les acompaña Gonzalo Núñez. En inglés se dice mockumentary, lo que se traduce como documental falso, un género en el que brillan joyas como This is Spinal Tap, The Office, What We Do in the Shadows e incluso Borat. El caso checo más famoso es El Año del Diablo, Rock Diabla, de Peter Zelenka, un documental musical falso que fue un éxito de crítica y público y ganó numerosos premios entre 2002 y 2003. Ahora está disponible en HBO y si no la han visto, háganse un favor y véanla, no se van a arrepentir. Es una delicia que se disfruta de principio a fin. El narrador de Rock Diabla es un documentalista holandés, Ian Holman, que se introduce con una cámara al hombro en una clínica para alcohólicos en Chequia. Su idea es filmar a los internos en su recuperación, aunque él no hable checo y los internos no hablen inglés. Eso es lo de menos. Ya se entenderán de algún modo. Allí conoce a un tal Jaromír Nohavica, uno de los internos. Por supuesto, al principio no sabía quién era ese Nohavica. Primero pensé que era un alcohólico como los otros, pero después me enteré que se trataba de un cantautor checo muy, muy famoso, dice Ian Holman. Muy famoso sí, por decir algo. Nohavica era entonces, en la recién ganada democracia, una de las glorias nacionales checas, junto con Čecho Mor, la banda favorita de Václav Havel. Y El Año del Diablo está protagonizado por estos dos gigantes de la escena musical checa. Jan Holman sigue con su cámara a Nohavica, de repente entran en acción los integrantes de Čecho Mor, deciden irse de gira solidaria juntos, mientras que la periferia de la película está cercada por el surrealismo y situaciones fantásticas y absurdas que es la tónica de Zelenka siempre. Jas Coleman, el cantante de la banda de post-punk inglesa Killing Joke, es otro de los protagonistas de Rock Diabla. Aparece a los 20 minutos cuando toma el ascensor para ir a su habitación de hotel en Praga y un Čecho Mor lo recibe y acompaña, porque se gana un sueldo extra tocando el violín en el ascensor. Música de elevador, pero en vivo y en directo. Rarezas de Zelenka. Mi primer encuentro con un Čecho Mor fue en el ascensor, dice Coleman. ¿Sales del ascensor o qué? Le pregunta Coleman al violinista. Aquí trabajo, le dice el violinista. ¿Haciendo qué? Pues tocando el violín. Solo un aspecto de la película no ha envejecido bien. Nohavica, que en algún momento tuvo el respeto de todo el país, como decíamos, aparece elogiando a Karel Krill como el maestro inspirador que fue. Años después se supo que hubo una dolorosa traición detrás de todo esto, pues, como informaba Mladá Fronta Dnes en 2007, en el verano de 1989, Jaromír Nohavica ofreció un concierto en Viena. Allí se reunió con Karel Krill y otros exiliados checoslovacos, y pocos días después los denunció a la policía secreta. Nohavica era un espía más de la temida policía del régimen, el STB, y el admirado cantautor Karel Krill fue una de sus víctimas.

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2: El año del diablo, Rok Diabla, una de las mejores películas checas del siglo XXI, es un falso documental musical de Peter Zelenka, protagonizado por Jaromír Nohavica y Čecho Mór, sobre músicos veteranos en decadencia que se buscan, colaboran, aprenden y crecen juntos con ternura y amor. En otro Domingos Musicales les acompaña Gonzalo Núñez. En inglés se dice mockumentary, lo que se traduce como documental falso, un género en el que brillan joyas como This is Spinal Tap, The Office, What We Do in the Shadows e incluso Borat. El caso checo más famoso es El Año del Diablo, Rok Diabla, de Peter Zelenka, un documental musical falso que fue un éxito de crítica y público y ganó numerosos premios entre 2002 y 2003. Ahora está disponible en HBO y si no la han visto, háganse un favor y véanla, no se van a arrepentir. Es una delicia que se disfruta de principio a fin. El narrador de Rok Diabla es un documentalista holandés, Ian Holman, que se introduce con una cámara al hombro en una clínica para alcohólicos en Chequia. Su idea es filmar a los internos en su recuperación, aunque él no hable checo y los internos no hablen inglés. Eso es lo de menos. Ya se entenderán de algún modo. Allí conoce a un tal Jaromír Nohavica, uno de los internos. Por supuesto, al principio no sabía quién era ese Nohavica. Primero pensé que era un alcohólico como los otros, pero después me enteré que se trataba de un cantautor checo muy, muy famoso, dice Ian Holman. Muy famoso, sí, por decir algo. Nohavica era entonces, en la recién ganada democracia, una de las glorias nacionales checas, junto con Čecho Mór, la banda favorita de Václav Havel. Y El Año del Diablo está protagonizado por estos dos gigantes de la escena musical checa. Ian Holman sigue con su cámara a Nohavica, de repente entran en acción los integrantes de Čecho Mór, deciden irse de gira solidaria juntos, mientras que la periferia de la película está cercada por el surrealismo y situaciones fantásticas y absurdas que es la tónica de Zelenka siempre. Jas Coleman, el cantante de la banda de post-punk inglesa Killing Joke, es otro de los protagonistas de Rok Diabla. Aparece a los 20 minutos cuando toma el ascensor para ir a su habitación de hotel en Praga y un Čecho Mór lo recibe y acompaña, porque se gana un sueldo extra tocando el violín en el ascensor. Música de elevador, pero en vivo y en directo. Rarezas de Zelenka. Mi primer encuentro con un Čecho Mór fue en el ascensor, dice Coleman. ¿Sales del ascensor o qué? Le pregunta Coleman al violinista. Aquí trabajo, le dice el violinista. ¿Haciendo qué? Pues tocando el violín. Solo un aspecto de la película no ha envejecido bien. Nohavica, que en algún momento tuvo el respeto de todo el país, como decíamos, aparece elogiando a Karel Krill como el maestro inspirador que fue. Años después se supo que hubo una dolorosa traición detrás de todo esto. Pues, como informaba Mladá Fronta Dnes en 2007, en el verano de 1989, Jaromír Nohavica ofreció un concierto en Viena. Allí se reunió con Karel Krill y otros exiliados checoslovacos, y pocos días después los denunció a la policía secreta. Nohavica era un espía más de la temida policía del régimen, el STB, y el admirado cantautor Karel Krill fue una de sus víctimas.

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2: El año del diablo, Rock Diabla, una de las mejores películas checas del siglo XXI, es un falso documental musical de Peter Zelenka, protagonizado por Jaromír Nohavica y Čecho Mor, sobre músicos veteranos en decadencia que se buscan, colaboran, aprenden y crecen juntos con ternura y amor. En otro Domingos Musicales les acompaña Gonzalo Núñez. En inglés se dice mockumentary, lo que se traduce como documental falso, un género en el que brillan joyas como This is Spinal Tap, The Office, What We Do in the Shadows e incluso Borat. El caso checo más famoso es El Año del Diablo, Rock Diabla, de Peter Zelenka, un documental musical falso que fue un éxito de crítica y público y ganó numerosos premios entre 2002 y 2003. Ahora está disponible en HBO y si no la han visto, háganse un favor y véanla, no se van a arrepentir. Es una delicia que se disfruta de principio a fin. El narrador de Rock Diabla es un documentalista holandés, Ian Holman, que se introduce con una cámara al hombro en una clínica para alcohólicos en Chequia. Su idea es filmar a los internos en su recuperación, aunque él no hable checo y los internos no hablen inglés. Eso es lo de menos. Ya se entenderán de algún modo. Allí conoce a un tal Jaromír Nohavica, uno de los internos. Por supuesto, al principio no sabía quién era ese Nohavica. Primero pensé que era un alcohólico como los otros, pero después me enteré que se trataba de un cantautor checo muy, muy famoso, dice Ian Holman. Muy famoso, sí, por decir algo. Nohavica era entonces, en la recién ganada democracia, una de las glorias nacionales checas, junto con Čecho Mor, la banda favorita de Václav Havel. Y El Año del Diablo está protagonizado por estos dos gigantes de la escena musical checa. Ian Holman sigue con su cámara a Nohavica. De repente entran en acción los integrantes de Čecho Mor, deciden irse de gira solidaria juntos, mientras que la periferia de la película está cercada por el surrealismo y situaciones fantásticas y absurdas que es la tónica de Zelenka siempre. Jas Coleman, el cantante de la banda de post-punk inglesa Killing Joke, es otro de los protagonistas de Rock Diabla. Aparece a los 20 minutos cuando toma el ascensor para ir a su habitación de hotel en Praga y un Čecho Mor lo recibe y acompaña, porque se gana un sueldo extra tocando el violín en el ascensor. Música de elevador, pero en vivo y en directo. Rarezas de Zelenka. Mi primer encuentro con un Čecho Mor fue en el ascensor, dice Coleman. ¿Sales del ascensor o qué? Le pregunta Coleman al violinista. Aquí trabajo, le dice el violinista. ¿Haciendo qué? Pues tocando el violín. Solo un aspecto de la película no ha envejecido bien. Nohavica, que en algún momento tuvo el respeto de todo el país, como decíamos, aparece elogiando a Karel Krill como el maestro inspirador que fue. Años después se supo que hubo una dolorosa traición detrás de todo esto, pues, como informaba Mlada Fronta Dnes en 2007, en el verano de 1989, Jaromír Nohavica ofreció un concierto en Viena. Allí se reunió con Karel Krill y otros exiliados checoslovacos, y pocos días después los denunció a la policía secreta. Nohavica era un espía más de la temida policía del régimen, el STB, y el admirado cantautor Karel Krill fue una de sus víctimas.

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2: El año del diablo, Rok Diabla, una de las mejores películas checas del siglo XXI, es un falso documental musical de Peter Zelenka, protagonizado por Jaromír Nohavica y Čecho Mor, sobre músicos veteranos en decadencia que se buscan, colaboran, aprenden y crecen juntos con ternura y amor. En otro Domingos Musicales les acompaña Gonzalo Núñez. En inglés se dice mockumentary, lo que se traduce como documental falso, un género en el que brillan joyas como This is Spinal Tap, The Office, What We Do in the Shadows e incluso Borat. El caso checo más famoso es El Año del Diablo, Rok Diabla, de Peter Zelenka, un documental musical falso que fue un éxito de crítica y público y ganó numerosos premios entre 2002 y 2003. Ahora está disponible en HBO y si no la han visto, háganse un favor y véanla, no se van a arrepentir. Es una delicia que se disfruta de principio a fin. El narrador de Rok Diabla es un documentalista holandés, Ian Holman, que se introduce con una cámara al hombro en una clínica para alcohólicos en Chequia. Su idea es filmar a los internos en su recuperación, aunque él no hable checo y los internos no hablen inglés. Eso es lo de menos. Ya se entenderán de algún modo. Allí conoce a un tal Jaromír Nohavica, uno de los internos. Por supuesto, al principio no sabía quién era ese Nohavica. Primero pensé que era un